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1: Son las 5:24.
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0: Son las 5:36.
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1: Tardes, muy buenas tardes, damas y caballeros. Su servidor Gilberto Plata Cervantes, Gil Plata para los cuates, en ausencia del maestro Enrique Gil Vargas, el titular de este espacio, le da la más cordial bienvenida a esta Revuelta y Media, la mesa de análisis de Viva la Noticia, con los temas del día de hoy. Pero antes de dar paso a los temas, permítanme agradecer la colaboración del equipo que hace posible que lleguemos a ustedes a través de este medio, tanto por la radio como por redes sociales, con Jorge Ramos en los controles, César López en la producción, así como los y las que hacen posible este enlace estatal en Guasave, Mochis, Mazatlán, pero sobre todo usted, nuestra amable audiencia que nos regala su atención como cada tarde. Y permítame la más cordial bienvenida a mi amigo Sergio Álvarez. Sergio, muy buenas tardes, ¿cómo estás?
2: Qué gusto saludarte, doctor Gilberto Plata, qué gusto estar esta tarde contigo compartiendo la mesa de análisis político. Saludo con gusto al público que nos acompaña, saludo también a Jorge Ramos en los controles y por allá en la producción a nuestro amigo César López, un gustazo. Y pues bueno, va a ser una muy buena mesa seguramente.
1: Y fíjate que sí, porque los temas se han venido acumulando, mi estimado Sergio. Desde el jueves, damas y caballeros, teníamos una situación, incluso el jueves, no sé si lo tocamos o el viernes, pero fue de refilón porque había muchas dudas al respecto. Fíjese usted, el jueves, supuestamente en una reunión de los secretarios de Educación Pública de los estados y el titular de Secretaría de Educación Pública, Mario Delgado, expresidente nacional de Morena, etcétera, etcétera, etcétera, acordaron recortar el calendario escolar para que las clases terminaran el día 5 de junio. La justificación fue para que los niños disfrutaran el mundial. Entonces preveían que en vez de salir el 15 de julio, pues salían el 5 de junio. A esto vinieron las reacciones, muy fuertes por cierto, al punto que el viernes en la mañana la presidenta Sheinbaum en su mañanera decía que no había sido un acuerdo, que era una propuesta, cuando el jueves el secretario de Educación Pública lo anunció con los secretarios de Educación Pública y Cultura a sus espaldas y dándolo como un hecho. La presión fue muchísima. Los medios de comunicación, padres de familia, maestros, evidenciaron pues, de que esto había sido producto de una reunión, de una intencionalidad. Pero sobre todo viene la correlación de hechos. Primero que nada, recordemos que esto de disfrutar del mundial, pues ya salió un problema. México efectivamente va a organizar un mundial de fútbol junto con Canadá y con los Estados Unidos, pero a nuestro país le toca organizar 13 juegos en un mes, en tres ciudades diferentes, Guadalajara, Monterrey y Ciudad de México. Prácticamente es un juego por semana. Y el único juego que podría decirse que se cruza con el horario educativo, sería el del jueves 11 de junio, que es la inauguración en el Estadio Azteca. El resto de los partidos son entre las 7 de la tarde y las 10 de la noche. ¿Cuál horario escolar? ¿Cuál que disfruten nuestros niños? Y obviamente, parecía ser que esto fue una intención para enmascarar lo que ya se venía documentando desde hace muchísimo tiempo.

¿Quién les dijo a estos nacos del bienestar que podían votar la ley? Porque déjenme decirles algo. En el 2019, el entonces y hoy expresidente Andrés Manuel López Obrador publicó la Ley General de Educación. No fueron, como dijo hoy Mario Delgado, resabios del neoliberalismo y etcétera, lo que les encanta decir. El artículo 87 de esa ley, que se aprobó por Morena, con su mayoría en los diputados, y que fue publicada por el entonces presidente López Obrador, en su artículo 87, hasta la fecha, y es vigente, en su artículo 87 les decía que los días mínimos que debe contener un calendario escolar son 180. El actual calendario tenía 185 días de clases. Con la reducción, bajaba a casi 158, 159. ¿Qué quiere decir? Que ni el mínimo de la ley que ellos aprobaron cumplía. En pocas palabras, los secretarios de Educación Pública, si ese fue el supuesto, aprobaron una cuestión que es ilegal, que rompe con la ley. Y es donde yo me pregunto, y en el caso de Sinaloa, a Gloria Imelda Félix, la secretaria de Educación Pública y Cultura, quisiera que ahora nos explicara cómo votó algo que es ilegal, con qué facultades un titular de un espacio de autoridad administrativa se pone a votar la ley. Porque no creo que ni cuando era priista se hubieran aventado estas, por lo menos ella. Lo que sí es que al igual que cuando fue diputada local y diputada federal por el PRI, nada más fue esa reunión de levantadedos y agachona y olvidándose el compromiso con la niñez sinaloense. Déjenme decirles, esta modificación afecta a 24.5 millones de niños, niñas y adolescentes entre preescolar y preparatoria. Fue tanta la crítica por esto, fueron tantas las reacciones, que hoy de nueva cuenta la presidenta Sheinbaum salió y dijo que no había sido propuesta de Mario Delgado. Prácticamente los canallas fueron los secretarios de Educación Pública porque lo obligaron. Posteriormente en dicha reunión, Mario Delgado dijo que era un problema neoliberal, que las escuelas no eran guardería, que había un mal diseño, que el último mes ni clases había. Pero a ver, tienen 7 años y medio a cargo del gobierno, a cargo de la educación. Publicaron una nueva ley de educación en el 2019. El hediondo de Marx Arriaga hizo pedazos los libros de texto y generó este bodrio que le llaman Nueva Escuela Mexicana. Pasamos por una pandemia que exhibió la total carencia de infraestructura educativa, el rezago tecnológico y la incapacidad que en detrimento de la educación de los niños. Y se les siguen ocurriendo estas puntadas. Fue tanta la presión, amigos y amigas, que hoy ya salieron a decir que tras una nueva reflexión, el calendario queda como estaba. Aunque Mario Delgado no se desdijo de que el último mes no se hacía nada, ¿eh? Y uno podría pensar, México que sale reprobado en la prueba PISA, en matemáticas, comprensión lectora, que cada vez va más para abajo en los indicadores objetivos, porque eso se han dicho, que lo importante es que somos felices, que esas mediciones son neoliberales, que son para gente fifí. Cada vez vamos peor. Y a mí me sorprende, bueno, ya no me sorprende, que en cuestiones que ni siquiera son las que deberían de complicársele, a este gobierno se les complica. Y ustedes recordarán que una frase que yo tengo en la cual hago referencia a esa narración de, a propósito del Mundial de Fútbol y de Fútbol, de Cristian Martinoli con el gol de Giovanni Dos Santos en el Mundial frente a Holanda. Una nomás les pido que les salga bien. Pero al punto de lo que llegamos hoy con este tema, jugar con el futuro de 23.5 millones de niños y jóvenes, votar una ley desde un espacio administrativo cuando no son legisladores. ¿Qué no saben el titular de la SEP Federal y los secretarios de Educación Pública como la nuestra, Gloria Imelda Félix, que protestaron cumplir y hacer cumplir las leyes, la constitución de leyes que ellos emanan? Ellos no estaban para votar la ley. Sabemos que no les importa. Sabemos que su dicho de sus mesías, no me digan que la ley es la ley, pero por lo menos

0: disimúlenla tantito. ¿O es acaso que en el caso de Sinaloa, la Secretaría de Educación Pública y Cultura no sabe, desconoce o no le importa la ley que regula su función? Sería muy padre, muy interesante escuchar a Gloria Imelda Félix explicarnos cómo votó a favor algo que era inconstitucional, ilegal y que no tiene las facultades. ¿Sabrá la gobernadora interina Geraldine Bonilla que su secretaria de Educación Pública y Cultura se va por la libre, incluso quebrantando la ley? Sería muy interesante, porque aunque no lo crean, aunque muchos lo duden, pero por lo menos para mí, tenemos una gobernadora interina, pero gobernadora. Y por causa de ley, todos los funcionarios están designados e incluso podría remover también a cualquiera que incumpla la ley o que la quebrante. Sería muy interesante primero que nada escuchar sus razones, que no nos la van a dar. No nos las van a dar. Esto ya se va a quedar como un escándalo y fue tanta la presión que ya dieron marcha atrás. El calendario escolar se queda como estaba, como fue publicado en el Diario Oficial de la Federación, con los días que mínimamente cumplen con lo que establece el artículo 87 de la Ley General de Educación. Y es donde nos preguntamos, Sergio, ¿tanto circo para caer donde mismo y exhibidos como lo que son, analfabetas?
1: Fíjate que Mario Delgado presentó dos encuestas. Una de ellas fue la de los maestros, que fue con total, de los secretarios de Educación Pública, que fue una aprobación total al proyecto del 5 de junio, argumentando lo que has argumentado del fútbol, y pues bueno, al final no hacemos nada. O sea, el último mes, como el que le hicieron la cirugía allá donde le platiqué, y que al final de 8 a 9 no tenía negocio porque no había qué hacer para él. El tema es que aparte llama las guarderías y toca una parte muy sensible de nuestro país. Las mujeres en etapa productiva, las mujeres profesionales de nuestro país, se quedaron sin guarderías porque a este sistema gubernamental se le ocurrió desaparecerlas porque había mucha corrupción. ¡Hola! Y la corrupción que tenemos ahorita, ¿cómo la vamos a corregir? Porque no hemos tenido una corrupción tan rampante en la historia de nuestro país que lo que ha sucedido. Pero bueno, la otra encuesta la hizo con los niños. Les preguntó si querían que hubiera clases o no. Es como si a mí me preguntaran, por ejemplo, que si me gustaría que hiciera calor en Culiacán o no. O que se terminara la violencia en Culiacán o no. O sea, si me preguntaran cualquier cosa que no tenga sentido, pues, o sea, es cómo preguntarle a un niño si quiere que haya clases o no. Es ese tipo de asuntos son en la forma en cómo se legislan. Ese tipo de encuestas les fascinan. Pero lo difícil y lo grave de este asunto es que la presidenta, aun cuando ya había escuchado este asunto, no había tomado una decisión hasta que subió de tono la discusión. Solamente como el Snoopy, a periodicazos entienden. No les gusta que se alcen las voces y que vengan críticas nacionales. Pero si, como si al país le faltara un asunto más como estos para estar en el ojo del huracán, como si nos faltara un tema más todavía, desafortunadamente. Afortunadamente hoy han retrocedido, pero no lo han hecho convencidos, porque estoy seguro que esto tampoco se le ocurrió a Mario Delgado, se le ocurrió a alguien más, nomás que le echaron la bronca a él y lo dejaron solo a la hora de las reclamaciones.
0: Fíjate que será muy importante saber, Sergio, si esto obedeció realmente a lo que también se sabe, que tiene que ver con que México no cumplió, no vamos a poder tener esas instalaciones, esas obras que aseguren la movilidad. Prácticamente, debemos decirlo, México no es nuevo organizando mundiales, hemos organizado dos solitos en aquellas épocas del PRI, del PRIAN. Y por ejemplo en el del 86 hubo 52 partidos en 12 sedes diferentes y no se suspendió el horario
1: escolar. Pero ¿sabes a qué se debe? Que el país se ha desarrollado económicamente gracias a elementos externos, pero la infraestructura del país no se ha desarrollado. ¿No? Y entonces crecieron todos aquellos aspiracionistas, clase medieros, que pudieron comprar un carro o dos para sus hogares. Y esto saturó las ciudades. Hoy para llegar al Estadio Azteca, según el plan, en autobús 60 minutos cuando menos, de donde se van a quedar los carros estacionados de lejos para tratar de convivir un poco con el sobretráfico que hay en la Ciudad de México. Y creo que no es solamente la Ciudad de México, Guadalajara tiene otro problema, todo el país, Culiacán mismo lo tiene.
0: Fíjate que de hecho, Sergio, yo te tengo que decir, como ustedes lo saben, yo soy aficionado a la Chivas Real Guadalajara, que por cierto eliminamos a los Tigres de la Autónoma de Nuevo León el fin de semana. Let's go, Santiago Sandoval. Y conozco los dos estadios en los que ha jugado Chivas en los últimos años. El Estadio Jalisco era la onda, pero el barrio, pero sí, o sea, yo también fui cuando estaba plebe. Y la verdad, no iba pues prácticamente a la aventura. Me encantaba los clásicos del Jalisco. Pero está en la Colonia Independencia, o sea, rodeado de casas, de calles. Es un circo para estacionarse. Entonces, había una forma de movilidad. Hace muy recientemente, ya me ha tocado la experiencia, pero recientemente tuve una muy satisfactoria de ir con mis hijos al Akron, que es, la verdad, yo creo que para mí es uno de los mejores estadios del país. Y obviamente ya ir en carro, las distancias, los embotellamientos, etcétera, sí es tardado llegar y tienes que dejarlo retirado, ir caminando. Y eso que el Akron está en una zona relativamente despoblada de Guadalajara.
1: Sí.
0: No te imaginas en la calzada de Tlalpan, en el Estadio Azteca, sí, o en Monterrey, cómo andarán.
1: Sí. Lo grave, doctor Plata, es que la medida que buscaba paliar desde su narrativa no abona en nada a mejorar la circulación de la Ciudad de México, porque para acabarla, la ruta del metro, que tienen un grave problema en la Ciudad de México, solamente 67 vagones de 400 estaban en funcionamiento, porque tienen un problema de que los cargadores, los durmientes, están rajados, les falta mantenimiento urgente y no ha habido. La ruta 100 hizo denuncias del sindicato
0: con relación a lo que le llaman,
1: porque lo que están haciendo es reduciendo los horarios y perdiendo más de 2 millones de movilidad. En estas condiciones, el metro fue una excelente herramienta de trabajo. Pero si no van a estar listos los estadios, menos va a estar listo el metro.
0: Pero fíjense que eso también no es nuevo, ¿no? En el 2018 fue el sorteo de la FIFA a una solicitud de propuesta formulada por Estados Unidos, México y Canadá para organizar este mundial. O sea, desde 2018 nuestro país sabía que iba a participar en la organización del Mundial. Ya había, incluso en esa propuesta ya se hacía mención en qué sedes, cuántos partidos. O sea, llegan con todo el business planteado, o sea, la propuesta ejecutiva, y el cual decía cuántos estados son en Estados Unidos, cuántos en Canadá, en qué sedes, cuántos partidos, etcétera, etcétera. El punto está en que en 8 años no hicieron nada.
1: Sí.
0: Todo fue al cuarto para 12. Pero bueno, ese es un tema de infraestructura. Ahora, una cosa es reconocer, no hicimos la chamba. Se dispararon los costos, porque ya ve que el business hoy en día es la obra pública. Y todos los entrevesijos que hay en ese tipo de cuestiones gubernamentales. Pero, ¿y por qué con los niños? O sea, porque a final de cuentas, pues toda la diatriba de hoy de Mario Delgado quiso hacer una crítica al orden económico, al tema empresarial, que la escuela no es guardería, que esto es muestra de que las mamás no tienen el horario acorde para poder cumplir con la función. Y yo me acuerdo de un cierto abuelito que con su voz de viejecito y con esa sabiduría ancestral, dijo que los niños no ocupaban guarderías, que los cuidaban los abuelitos.
1: Sí. Y había que pagarles.
0: No es la misma las ocurrencias que las consecuencias cuando se materializan. Acabaron con el sistema de guarderías, escuelas de tiempo completo. Pusieron a un trasnochado comunista asociado con Venezuela a generar libros de texto con ínfima calidad, sin ética, sin valores, sin matemáticas, sin comprensión lectora. Y ahora quieren aumentar las consecuencias, pero además somos una república federal. Porque si bien es cierto, no es que votaron los secretarios, más de las 3/4 partes de los secretarios son de Morena. Y uno, al igual que la nuestra, Glorimelda Félix, lo votan por sistema. No les importa la educación. Es más, lo hemos visto varias veces y lo he puesto sobre la mesa. Tuvimos la lección de la pandemia. Hoy en día la de la crisis de seguridad, donde el tema de la clase ha sido todo un reto. Y es hora que Sinaloa no tiene una plataforma tecnológica. No tiene acceso a la tecnología. No hay una masificación tampoco del uso de tecnología en los docentes en la educación pública. No aprendimos nada. O no saben, o no quieren, o no les importa. Esta no es una cuestión menor. Se dice que ahorita Mario Delgado va llegando a Palacio Nacional. Algunos dicen que al presentar su renuncia irá a hacer lo mismo en Sinaloa. No creo. No creo. Porque al final de cuentas, aquí se diluye todo. Pero mientras, Sergio, ¿cuántas decisiones no toman por su visión política, por sus intereses de partido, y nosotros estamos literalmente solos?
1: Es desafortunado que hace un poco más de un mes hubo un partido de exhibición y fallaron hasta los accesos. No estaban funcionando como debían. Fue un caos llegar al estadio, salir del estadio, accesar al estadio. Fue un caos. Dijeron que les quedaba este mes. Estoy seguro que tampoco lo han arreglado. Pero buscar el problema donde no está y donde no se va a solucionar no es otra cosa más que seguir engañándonos y esperar que pase y enfrentar las condiciones y las consecuencias y echar la culpa a Felipe Calderón. O sea, porque lo peor del asunto es que tenemos encima ya el Mundial, que estamos buscando alternativas a la movilidad, alternativas que tuvimos mucho tiempo para trabajarlas y hemos puesto ejemplos, o sea, lo decía lo del metro, pero también la vialidad de la Ciudad de México es un tema rebasado, muy rebasado, porque dejó de invertirse en obra desde hace muchos, muchos años. Y entonces el crecimiento de la ciudad ha mantenido un ritmo, el crecimiento del parque vehicular ha mantenido un gran ritmo. Sin embargo, pues hoy, desafortunadamente, por ejemplo, la contingencia medioambiental, lo único que ha hecho es aumentar el parque vehicular. O sea, en lugar de reducir el tráfico, aumenta a comprar más placas, o sea, a conseguir placas con otra terminación y a poder moverse. No han optado por buscar el impulso a la convivencia familiar en los destinos, a moverse de manera colectiva, a buscar estrategias que impulsen el hecho de la movilidad en el transporte público, que por cierto también es una porquería.
0: Y fíjate que también es que convergen estas tres situaciones más. Una es que no terminaron las obras de infraestructura. Sí. La otra es el temor que tienen a que se colapsen las vías, el tráfico y demás, por motivo de las protestas de agricultores, sí, y de madres buscadoras.
1: Las amenazas.
0: Y también la Coordinadora Nacional de los Trabajadores de la Educación, la CENTE, ya había anunciado movilizaciones en los días que hubiera partidos del Mundial. Sí. Se antoja que esta jugada maestra del gobierno federal, pues tuvo como salida: ¿qué importan 24 millones y medio de plebitos, hombre, su educación? No importa. Si así evitamos exhibir que no la hicieron con las obras de infraestructura, que están hartos los productores porque no les cumplen y por las condiciones del campo, que hay un gran clamor que cada día suena más fuerte en este país con los desaparecidos y las madres buscadoras, y la evidente incapacidad de este gobierno en lo federal y en lo local por las cuestiones más sensibles y más importantes. No hablamos de unos días del calendario escolar, no hablamos de vacaciones. Estamos hablando de una forma de gobierno en la cual la aspiración a ser mejores parece ser que no importa. Tal vez a ti, Sergio, a mí y a muchos de los que nos están escuchando, nos tocó esa parte en la cual en nuestra generación se creía que obteniendo un certificado profesional o que a través de la escuela y la formación podías aspirar a un estilo de vida o a una mejor vida que tenían nuestros padres. Y eso hoy en día se acabó, amigo.
1: En estos tiempos el esfuerzo ya no está asociado al resultado ni tampoco forma parte de la escala que el individuo tiene en su vida, la escala aspiracional. Porque yo recuerdo que el esfuerzo se premiaba para lograr un ascenso, para lograr una mejora en la calidad de vida, el ahorro, la disciplina. Hoy pareciera que no existe eso y que desde el gobierno no lo están impulsando, porque ser aspiracionista se ha convertido casi en un delito. Además de todo esto que has comentado, estimado Gilberto, el grave problema que tenemos es que hay una violencia imparable en el país y también van a tener que lidiar los visitantes con este fenómeno, independientemente de todo lo que ya hemos hablado y seguramente de lo más que se puede hablar del tema, porque hay condiciones que complican. Yo no sé si Guadalajara ya tranquilizó, pero supongo que no es tan fácil y que este efecto, pues la Ciudad de México es... de veras una ciudad muy compleja, muy muy complicada, y llegar a 85,000 al Estadio Azteca en estas condiciones de movilidad va a dar pie a muchas circunstancias.
0: Sergio, Dios y la vida y tu actividad empresarial te ha permitido valorar lo que es la educación aplicada a la actividad productiva. ¿Cómo ves a este país en este momento con este tipo de situaciones?
1: Fíjate que se está separando el país, desafortunadamente. Hay personas que siguen buscando mejorar, hay personas que siguen levantándose todos los días por el esfuerzo de trabajar, pero hay una cantidad de jóvenes y no tan jóvenes que hoy viven de a muertito, que conservar un empleo no les interesa, que prepararse adecuadamente, profesionalmente, más allá de la educación, que es la base. Porque la parte vivencial, la parte de la experiencia en la práctica es la que realmente forma. Pero la cantidad de beneficios que recibe en un mundo que hoy está pagando por la falta de productividad, un mundo que desincentiva, un mundo en México que desincentiva la productividad y el desarrollo, donde se critica al que tiene y donde todos los castigos están en un segmento de la sociedad, nos hace voltear y decir el escalón aspiracional que nos llega a la grandeza, que es la clase media, que es donde puede crecer el individuo a convertirse en una persona que pueda crecer en cualquier empresa o en cualquier ámbito profesional, pues hoy no. Hoy ese escalón se está desapareciendo y entonces solamente quedan dos tipos de personas, dos tipos de grupos sociales. Los muy ricos que han tenido unas fortunas muy grandes y una clase media que cada día se va achicando para formar parte de la clase baja. Una clase baja en la que anuncian de 13 millones de pobreza que han salido de la pobreza extrema cuando en realidad los tienen en terapia intensiva porque dependen de que no falle el cheque que llega cada mes, porque o cada dos meses, porque el día que no llegue se acabó, no hay recurso de ningún lado, no hay una forma de sobrevivir. Y entonces, en una condición de sobrevivencia, el individuo olvida muchos valores que tiene.
0: Definitivamente. Y fíjate que todavía a raíz de esto, no a raíz de esto, junto con esto, la tremenda Corte del Bienestar y el Acordeón, la semana pasada, presente el miércoles, jueves, resolvió que no se puede reprobar alumnos por ausencias ni por bajo aprovechamiento, confirmando lo que ha sido la tendencia y la persistencia por parte de los últimos 7 años y medio del gobierno federal de que no se les puede exigir ni se les debe exigir a alumnos y alumnas demostrar un cierto promedio o rendimiento para poder, como en otros tiempos, pasar al siguiente año. Y en estas condiciones, díganme ustedes cuándo podemos ser un país que aspire a un mejor futuro. Si no solamente tenemos una educación paupérrima, estamos en manos de ignorantes, de políticos, pero sobre todo de personas nefastas que no les importa jugar con el futuro, ya no nuestro, de nuestros hijos. Y eso es lo que hay y desafortunadamente ya no alcanza. Regresamos a una breve pausa. Y regresamos, continuamos en la mesa de Revuelta y Media de Viva la Noticia.
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0: Regresamos a esta emisión de Revuelta y Media. Su servidor, Gilberto Pablo Plata Cervantes, en ausencia del maestro Enrique Gil Vargas, agradece el favor de atención. Y pues ya le pegamos una repasada al tema del fiasco que fue la pretendida reducción del calendario escolar. Y también... hay, parecía ser, Sergio, no sé, que en este país, hoy más que nunca, hay muchas cosas que están crujiendo. El fin de semana tuvimos el tema de los productores de frijol en Zacatecas, que se volvió un tema de movilizaciones y demás. Hay protestas de madres buscadoras, hay protestas de usuarios de la Comisión Federal de Electricidad, incluso hoy, el día de hoy aquí en Culiacán, la CFE no abrió en atención a clientes, porque se había anunciado una concentración de ciudadanos ante los elevados cobros que muchos, y yo me cuento entre ellos, sostenemos que son ilegales porque prácticamente el doble del consumo. Pero en esta disyuntiva también llama mucho la atención lo que

0: menciona hoy la Intercamaral, en la cual señala que no hay indicadores que ofrezcan posibilidades de mejora en el estado con el interinato actual que hay a raíz de la situación que en la cual pues está envuelta Rubén Rocha Moya, exgobernador de Sinaloa, el cual tuvo que pedir licencia al cargo, pero la Intercamaral sostiene que lo que yo, muchos ya se empieza a dibujar, oye, como aquella, utilicemos el derecho canónico, cuando hay una sede vacante, cuando fallece un papa y que hay un encargado de despacho, que es el camarlengo, en lo cual se en lo que tarda en reunirse el Consejo Cardenalicio y hacer la votación y a ver quién es el no, pero ese periodo de la sede vacante, pues obviamente el poder existe, pero se antoja hasta difuso,
1: pero
0: vaya.
1: Pero hay un Consejo Cardenalicio que es el que también lleva de algún modo las riendas en esos momentos. El camarlengo, que es un individuo que tiene estatura, no como la gobernadora que tenemos ahorita, con todo respeto, o sea, y que lamento mucho que Eli Montoya le haya dado el espaldarazo. Lo lamento, no, profundamente lo lamento. O sea, porque es penoso que esté alguien para seguir con el legado que aborrecemos todos. ¿Cómo es posible que venga y diga que va a seguir con el legado? ¿Con cuál? ¿Con el de los mochis? ¿Con el de la construcción? ¿Con el narcoestado? ¿Con las venganzas? ¿Con los abusos? ¿Con la desprotección al campo? ¿Con el golpeteo a los sectores primarios? ¿Con cuál legado va a seguir? No sé si me explico.
0: No, claro, claro. Y muy claramente. Sí. Pero fíjate que aquí hay una cuestión. Pues es la apelación de la ley. Desafortunadamente, porque ha habido muy fuertes críticas al perfil de las interinas de la gobernatura de Sinaloa y del ayuntamiento de Culiacán, pero creo que el punto, a ver, en estricto orden de prelación legal, son las que tenían que tomar el cargo. Lo interesante va a ser cuando hay un cambio de situación jurídica, si esto ocurre,
1: que tengan que nombrar
0: un gobernador sustituto y un presidente municipal sustituto, pero en vía de mientras, tal vez la discusión sea: ¿con qué perfil se presentan candidatos y candidatas a esos puestos o se hacen designaciones en esos cargos con lo que puede venir? Sí. Tú recordarás, porque también eres muy dado en la lectura y en lo visual, Sergio, hay una serie norteamericana que el sobreviviente designado.
1: Sí, sí.
0: En la buenísimo. Cual el menos preparado y el sobreviviente designado es el que se queda. Sí. Es una cuestión catastrófica. Sí. Aquí el tema es que no estamos hablando de sobrevivientes designados. Estamos hablando de quienes en el punto legal eran la número dos
1: del organigrama. Pero hay un dato, ¿no? El sobreviviente designado fue un individuo honesto al que le tocó un pastel que no sabía qué hacer con él, pero hizo lo correcto. Esto, hacer lo correcto, ocurrió en el Congreso de Bolivia cuando Evo Morales aspiró a reelegirse muchas veces y el grupo de legisladores que él había nombrado y que ese grupo de legisladores habían cambiado la ley en favor de Evo Morales, estuvieron en desacuerdo de nombrarlo presidente, que se podía reelegir cuantas veces quisiera. Siempre considero que al final el ser humano hace lo correcto. Este hombre, presidente designado, hizo lo correcto. Bueno, aquí no están haciendo lo correcto y de veras no creo que hagan lo correcto.
0: Fíjate que aquí el tema está en que yo considero que entre más se prolongue en la situación, más van a aflorar voces como hoy la Intercamaral decir, oye, pues es que esto abona la incertidumbre porque pongámoslo así. Si tú, como tú dices, se antoja que dentro de poco, no sabemos cuánto, se va a dar alguna situación jurídica, ya sea de que regresa o ya sea de que no puede regresar, se tenga que nombrar a un gobernador sustituto o volver a ejercer el cargo, no lo sabemos. Pero en vía de mientras, cada día, tú no sabes si eso va a ser hoy el último día que estas personas ocupen el cargo que están haciendo de manera interina. ¿Cómo vas a ir a plantear una problemática? ¿Cómo vas a ir a decir, oye, vamos a un acuerdo, hay un compromiso, se va a mandar esta iniciativa, se van a tomar estas previsiones? No, sí. Porque prácticamente son interinatos de minuto a minuto, claro. Donde prácticamente eres encargado o encargada de despacho. No puedes, entonces lo que sostiene el Intercamar, y creo que en esa parte yo coincido, pues que esto abona a una incertidumbre, a que no haya una seguridad y que sobre todo también quienes están ocupando estos cargos no puedan presentar una visión de trabajo, un proyecto, líneas discursivas, no. Están como a lo que salga.
1: Claro.
0: Y obviamente se hace evidente la falta de experiencia, claro, o las situaciones en las que prevalecen. Pero eso es la parte política. Pero Sinaloa está en crisis económica. ¿Cómo, Sergio? Sí. Por ejemplo, temas, los productores, ahí va medio la cosa, que el gobierno federal, etcétera, etcétera. Pero hoy se da a conocer cifras muy preocupantes. 28 mil empleos perdidos en Sinaloa de abril del 2024 a ahorita. Sí. Pero a eso súmele los que debería de haber generado en estos dos años. Entonces no estamos hablando de 28 mil, no. Ya estamos hablando de 45 mil empleos, y que todo eso pega. Las empresas que se han cerrado, ¿cómo esperar que en el caso del Ayuntamiento de Culiacán haya una estrategia de reactivación económica o una visión de parte del gobierno de Estado cuando son ejercicios del cargo de minuto a minuto que no sabes mañana qué va a pasar?
1: Y es que la Intercamaral está solicitando reuniones con la presidenta designada o transitoria, con Geraldine Bonilla, con la gobernadora, perdón. Pero resulta que, ¿qué van a tocar con ella? Pues van a tocar el impuesto predial, van a tocar el no pagar impuestos, el suspender los pagos al INSS, suspender los pagos al Infonavit. Van a tocar temas y van a tocar créditos, pero los créditos los han abierto. Pero son créditos para personas que son sujetas a crédito. Los empresarios de este momento no son sujetos de créditos, no, porque se les acabó el flujo, y normalmente se mide en el flujo la capacidad de aforo para el crédito. Ellos lo único que hacen es traen al banquero, le ponen un punto y le dicen: tengo estos de créditos. Pero el que tiene que pedir el crédito es el empresario. Y curiosamente, desafortunadamente, a la clase informal le estuvieron dando prebendas y prebendas desde el COVID hasta en estas fechas de la inseguridad que hemos pasado casi dos años de esto. Desafortunadamente, a la parte informal le han estado dando apoyos, y a la parte de la formalidad no le han restado un centavo absolutamente de nada, no le han hecho una suspensión. Ahorita están lidiando con el recibo de la luz, igual que todos, pero están lidiando con una incertidumbre de futuro, que las que no se habían cerrado se van a cerrar. Y es cierto que hay un abono verbal con relación al maíz, pero se va a quedar en abono verbal. Honestamente, yo no veo de dónde ni cómo pueda salir algo para que cumplan con el compromiso con los maiceros, aun cuando hicieron el compromiso con ellos. Desafortunadamente, están en unas condiciones muy complicadas. Sería el cuarto año en condiciones negativas, pero luego está el frijol, que tampoco les fue bien, está el garbanzo, que maya, y ahí salieron. Y si uno va viendo y voltea para otros sectores, como la ganadería, como la pesca, como la camaricultura, también están en las mismas condiciones. El Estado no tiene garete, no tiene destino, no tiene brújula. Desafortunadamente, que quien lo dirige también está siguiendo el ejemplo y haciendo honor al antiguo o al gobernador en bajo permiso de ahorita.
0: Pero fíjate, Sergio, por ejemplo, ahí tienes, desde que arrancó el año y hasta apenas la quincena pasada, el gobierno del Estado pagó la nómina de salud por los del Ingenestar. ¿Qué va a pasar con los trabajadores y trabajadoras ya? ¿O cuándo nos van a decir si la federación ya le pagó a Sinaloa los millones que tuvo que inyectarle para hacerse cargo de ello? ¿O se va a renegociar? ¿O simple y sencillamente cuál es la estrategia? Porque esta es una hemorragia que sigue sangrando día con día en lo económico, y la vida económica no entiende, a ver, la economía no entiende de discurso político. Así de fácil. Las problemáticas, pagos de impuestos, de energía eléctrica, de agua potable, la nómina, los insumos, sí, los problemas de comercialización de productos y de servicios, eso lo enfrentamos día con día. Y ahorita, como tú bien decías, no hay quien atienda o quien dé una directriz. Y uno puede pensar, no, pues
1: una solución.
0: Los secretarios son los mismos con los que estamos en el problema. Y con todo respeto, hasta ahora supimos que Feliciano Castro tenía vena empresarial, porque nunca tuvo una empresa, hasta donde nosotros sabemos, y es el secretario de Economía. Va a haber cambios en estas áreas, claro, va a haber compromisos. Eso es lo que se pregunta el Intercamaral: ¿qué se puede esperar cuando sabes que no hay un interlocutor que te dé certeza en cuanto a compromisos, visión, etcétera, etcétera? Y el tiempo que se prolongue esta situación, hará que esto se haga más profundo, más difícil de revertir, pero sobre todo, sí, que nos tardemos más en ponernos manos a la obra. Esto es una problemática ya generalizada. Tenemos 20 meses así y no se le ve para cuándo. Ni una visión tampoco.
1: Sí, lo grave del asunto es que cada día se vuelve más complejo la presión estadounidense, las oportunidades del Tratado de Libre Comercio se vuelven más complejas. Hoy están en revisión los consulados, 53 consulados en Estados Unidos por injerencias en la vida política de Estados Unidos. Hoy la violencia en Culiacán no ha cedido un centímetro. Hoy siguen señalados 10 funcionarios y se amenazan con crecer la lista. O sea, estas condiciones hoy están presentes en el Estado, ahuyentando las inversiones, ahuyentando el gasto, ahuyentando el crecimiento, mientras el gobierno le pega la competitividad. Hace muy poquito al gobernador Rocha Moya en Los Mochis le bloquearon la inauguración de una planta de Mexinol en una gran oportunidad, donde Ronald Johnson ahí mostró su molestia, el embajador de Estados Unidos en México, porque al final de cuentas pareciera ser un fuego amigo el que están disparando ahí, porque si alguien es especialista en manifestaciones, es el sistema gubernamental que tenemos hoy.
0: Pero hay una cuestión que subyace en todo esto, Sergio, y lo vamos a tratar porque es el siguiente tema, Comisión Federal de Electricidad. Y es multifactorial porque a lo mejor usted y yo lo podemos ver desde el recibo de luz que quedó en la casa. Si nosotros nos llegó un cobro altísimo, al doble, imagínese eso en la tortillería donde usted compra sus tortillas, en la farmacia, en el supermercado, con los congeladores para que estén los productos, sí, el mantenimiento, etcétera, etcétera. Cualquier negocio depende de la energía eléctrica y se volvió carísimo. La presidenta Sheinbaum decía que cómo era posible que pensaran en aumentar el kilo de tortilla, que sí subió, ¿eh? Sí subió.
2: Sí.
0: Sí subió, nada más que esos temas ya no se meten. Que cómo era posible que subió el precio de tortilla, el kilogramo de tortilla, si no había subido el maíz. Sí, pero los insumos, ¿cómo anda? La energía eléctrica, ¿cómo anda? O sea, todas estas condiciones contextuales, Sergio, cada vez somos menos competitivos.
1: Una vez le preguntaron a un amigo mío que si qué opinaba porque había subido la carne. Pues dijo, me da igual, de todo modo no tengo para comprarla. Un día con la Comisión Federal de Electricidad no va a pasar lo mismo. O sea, ¿de qué nos va a servir que haya luz disponible si a los precios que se les antoja, sin ninguna defensa, puedan subirlos? Pues ¿quién la va a poder pagar? O sea, ¿de qué va a servir el cheque del bienestar si no va a alcanzar ni para pagar la luz?
0: Y fíjense cómo, a partir de esta visión de la Cuarta Transformación, recordemos que en el sexenio pasado, gracias a que su paisano era el que ocupaba la titularidad del Poder Ejecutivo a Tabasco, le perdonaron más de 80,000 sí, millones de pesos de luz que sus habitantes no pagaban y que nunca les cortaban el servicio, y eso nos cuesta. Hoy la Comisión Federal de Electricidad, es cierto, enfrenta retos muy importantes por falta de infraestructura, por desgaste operativo, por mil y una situación que no le invirtieron. En este momento, las pérdidas acumuladas de la CFE y Pemex ya rebasaron los 2.5 billones de pesos. Tenemos empresas literalmente quebradas. Pero en el caso nuestro, directamente la Comisión Federal de Electricidad, no tenemos opciones. Hay un monopolio brutal de parte del Estado, claro, que te cobran lo que quieren. Es más, no pagamos la luz. ¿Qué va a pasar? Alégale al Empire.
1: No hay forma.
0: ¿Hay otra opción para que contrates la quien te provee el servicio? No. Si vas y presentas una solicitud de revisión, van y te checan que el medidor funcionó, te cobran 165 pesos y te confirman que ese es tu consumo. Y en 10 mientras tienes que pagar, si no, te lo cortan. ¿Qué opciones tenemos? Ninguna. Literal, estamos solos. Y hoy se anunciaba un plantón de parte de usuarios, en las instalaciones de la Comisión Federal de Electricidad. ¿Y qué hicieron? Cerraron la oficina. ¿Y a quién le va a reclamar usted? ¿Al superintendente, al director de comercialización, etcétera? No. Se manejan como empresa privada en todo lo que les conviene y les sirve. Pero nos dicen que es nuestra, que está al servicio del pueblo. Pues yo no sé de qué pueblo hablarán o qué visión intergaláctica tendrán, porque al ciudadano común no nos llega desde... A ver, yo quisiera saber, Sergio, si tú y quienes nos escuchan, ¿realmente sienten que Pemex y CFE son de nosotros?
1: Pues sí son de nosotros porque seguimos pagando las deudas. O sea, nosotros somos los que pagamos los abonos de las pérdidas que tienen, porque ambas paraestatales están en pérdida, en pérdida, en pérdida, y resulta que todo eso se va acumulando a la deuda que los mexicanos tenemos.
0: Oye, ¿sabes cómo me suena esto? Como los hijos modernos que quieren ser independientes, autónomos, pero viviendo con el papá y la mamá.
1: Sí, que no, bueno, se metan con ellos, sí, pero que vienen el refri.
0: Pero a final de cuentas, en este contexto, Sergio, en estas situaciones uno dice, bueno, ¿qué le falta a México en estos momentos para que siga crujiendo? No se le ve salida, porque parecía ser que rubro que le pongamos, surgen problemas estructurales. Y eso, Sergio, nos lleva al tema de que hoy el discurso favorito de la presidenta Sheinbaum es hablar de soberanía. Todo tiene que ver con soberanía. Hoy anunció que ya mandan otro barco a Cuba, ¿eh? También ayer se dio a conocer un oficio donde se autorizó una transferencia de 588 millones de pesos a Cuba. No tienen para lo nuestro y andan regalando afuera. Y ahora, con todo respeto para los procubanos, para la gente de izquierda trasnochada que los ve como un ícono, y también para los chairos y chairas que no saben ni qué es esto, ni de ideología, pero que apoyan y aplauden, ¿qué le debemos a Cuba nosotros? ¿O por cuál es la obligación de México con Cuba? Digo, sin ánimos de ser despectivo ni egoísta, yo estoy a favor de la solidaridad, pero una vez me dijo mi abuela que hay que repartir lo que sobra, no lo que falta. Y en esto, obviamente, México tiene muchísimos, muchísimos problemas que resolver. Y todos pasan por dotación presupuestal. No hay un solo problema de la vía pública que no se resuelva con inversión y con presupuesto. Y estos gobiernos, tirando el dinero literalmente en Cuba, ¿realmente eso, Sergio?
1: En un mundo donde tienen más de 60 años en una dictadura bestial, en un problema gravísimo social, porque las personas que viven en Cuba viven en condiciones literalmente infrahumanas. En estas condiciones donde falta todo, donde Estados Unidos ha mantenido un yugo sobre esa dictadura, que México esté participando solamente se explica bajo un principio. Es un asunto que tiene que ver con ideologías. Porque desafortunadamente fueron millones y millones de combustibles, varios barcos que se enviaron, hasta que les prohibieron literalmente. Hoy lo que mandan como ayuda humanitaria es frijol, arroz, algunos alimentos y no sé qué otras cosas más. Pero les compramos piedra para el Tren Maya. A precio de...
0: De mármol, de Carrara.
1: Como si fuera mármol.
0: Mármol de Carrara.
1: Sí, de Carrara, italiano. Entonces, el problema es que hacer esos tipos de gastos los hacen con el dinero que es de México y que le falta a México, y nadie rinde cuentas porque en este sistema se autoprotegen, se han puesto denuncias, se han hecho reclamaciones, se ha dado a voz de cuello, y como si le dijeras al viento. No hacen caso. Desafortunadamente es un país donde el gobernante no rinde cuentas, no tiene que rendir cuentas. Nuestro grave problema es la impunidad con la que nos roban, la impunidad rapaz con la que vive un gobernante que se siente dueño de una franquicia y que estamos incapacitados para rendirle cuentas o para someterlo a un juicio político porque no hay mecanismos democráticos que garanticen que hagamos eso. Y todo eso, desafortunadamente, nos ocurrió cuando dijeron que las cosas iban a cambiar.
0: Y fíjate que esto no se trata de cuestiones ideológicas, es una cuestión de sistema. Todos los países, cuando hay un cambio de sistema de gobierno, llevan a cabo, obviamente, transformaciones en el orden constitucional y legal porque adecúan la visión. Aquí el problema es que no hay una visión de Estado, más allá del discurso ideológico. ¿Cuántas veces, Sergio, en esta mesa le hemos preguntado a prominentes morenistas, a militantes de la 4T, a socios o apoyadores de la Cuarta Transformación, y hasta chairos y chairas que están dando la vuelta por acá, ¿qué es la Cuarta Transformación? Y salvo mi respeto, porque fue el que más o menos dio una explicación, y ya pasaron 3 o 4 años de eso, Cirilo Celis Acuña, militante de Morena, nos dio una idea más o menos aproximada, una visión conceptual. De ahí en fuera, ni ellos ni ellas saben qué es lo que quieren para el país. Nos, más allá de un discurso que lo dice todo, pero que no dice nada. Que nos puede decir el qué, pero que no sabe cómo, el cómo, de qué forma, a qué horas y cuándo. Nos seguimos quedando cortos en eso, Sergio.
1: Desafortunadamente, el discurso y la narrativa se quedan muy lejos de la realidad. La visión de Estado que le propusieron como esperanza al país, auditorio, Gilberto, es una narrativa que tiene sus raíces en un discurso engañabobos que desafortunadamente, cuando se apoderaron de todos los sistemas que podrían servir de contrapesos, dejaron de decirlo en su misma dimensión, dejaron de contarnos esa historia y empezaron a mostrar el peor rostro de un régimen que está destruyendo a un sistema democrático y que tenía muchas áreas de oportunidad, muchas áreas donde podíamos mejorar o podemos mejorar, pero en nada se parece a lo que hoy estamos viviendo, desafortunadamente, y que tal pareciera que desde adentro estamos impedidos para tomar una decisión.
0: Fíjense, amigos y amigas, que yo siempre he sostenido que el reflexionar, el dar una opinión, el decir lo que consideramos de manera fría, que son nuestras problemáticas, que son las situaciones que no coincidimos o que son incongruentes de parte de nuestras autoridades, no es quererle jugar a la oposición. Yo soy un firme convencido que la oposición de este país no puede estar en las mesas de análisis, en los artículos o en los análisis que formulan opinadores, analistas políticos, la prensa, en ejercicio de libertad de expresión. Para eso tenemos un sistema de partidos políticos. A este país, es cierto, le falló el PRI y estrepitosamente, y también le falló el PAN, pero es innegable que Morena también ya le falló a este país. Entonces tal vez el problema no sea de partidos políticos, sino de definiciones de Estado. No es de ideologías, sino de acciones y de un marco jurídico claro y que se respete. La debilidad de nuestras instituciones siempre nos va a perseguir. La falta de independencia de poderes, pero también la falta de ética política en quienes estén en el juego de la partidocracia o el gobierno, siempre nos va a afectar. Esto no se trata de que se tenga nada en contra de tal o cual partido, ni a favor tampoco. Tenemos partidos políticos de oposición que dan vergüenza, pero también día a día este gobierno nos demuestra en lo federal y en lo local que más allá del discurso no trae nada. Que ya que se acabe el recurso público en el erario, pidiendo prestado, no trae nada más allá que el despilfarro de recursos como el que pide fiado ahora y ahí Dios dirá mañana. Esa es mi opinión. Sergio, muy buenas tardes.
1: Muchas gracias, doctor Gilberto, por esta tarde de Revuelta y Media. Le agradezco mucho a usted la compañía en este espacio. Y pues bueno, nos vemos y nos escuchamos en esta semana.
0: Y así es como hemos llegado al final de esta Revuelta y Media. Yo agradezco profundamente, primero que nada, a mi compañero Sergio Álvarez. Sergio, siempre es un gusto platicar contigo. Eres de las personas que ya sabes que mis respetos. Y aparte quiero decirles que mi sensei en lo empresarial, Sergio Álvarez, y siempre es un es muy, muy gratificante platicar contigo. Agradezco también a Jorge Ramos en los controles, a César López en la producción, pero aún más a mi amigo, el maestro Enrique Gil Vargas, por la confianza de conducir este espacio en su ausencia. El día de mañana se reincorporará. Su servidor, Gilberto Pablo Plata Cervantes, Gil Plata para los cuates, agradece por su atención y le desea muy buenas noches. Éxito y bendiciones.
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2: Son las 7:07.

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2: Son las 7:26.
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1: Bueno.
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1: Son las 7:49.
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1: Son las 8:02.

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0: Son las 8:18.
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0: Son las 8:42.
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1: Son las 9:05.

0: Son las 9:24.
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1: Son las 9:47. 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
1: Son las 10:23.
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0: Son las 10:46.
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10: Llegamos a abril, el cuarto mes del año, gracias a una reforma del calendario romano que añadió enero y febrero al inicio. Su nombre viene del latín aprilis, relacionado con aperire, que significa abrir, evocando la primavera y el florecimiento de la naturaleza. Así, cada abril nos recuerda el renacer de la vida.
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1: Son las 11:03.

0: Son las 11:21.
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1: Son las 11:46.
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11: ¿Sabías que del 15 al 21 de abril celebramos la Semana Mundial de la Creatividad y la Innovación? La ONU la proclamó en 2017 para recordarnos que las ideas frescas y la imaginación son claves en el desarrollo sostenible. Es una invitación a usar la creatividad para enfrentar los retos de nuestro tiempo.
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1: Son las 12:09.

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1: Son las 12:37.

0: Son las 12:50.
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1: Es la 1:03.
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0: 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Esta fecha nació en 2014 gracias a la Asociación Internacional de Deporte y Cultura como parte de la campaña Muévete Ahora. La idea es simple, dejar el ascensor y subir por las escaleras, recordándonos que el movimiento es salud. 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
1: Es la 1:50. 90.

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2: Son las 2:04.

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1: ¿Sabías que la Semana Mundial de la Creatividad y la Innovación, del 15 al 21 de abril, busca inspirar a personas y comunidades a pensar distinto? 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Una semana para abrir la mente y transformar el futuro.
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2: Son las 2:52.
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1: Son las 3:03.

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1: Son las 3:19.

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1: El 29 de abril es el Día Mundial sin Ascensores. Más que una curiosidad, es un llamado a reflexionar sobre nuestro estilo de vida. El sedentarismo está detrás de enfermedades como la obesidad y la diabetes. Así que hoy, elige las escaleras y regálale movimiento a tu cuerpo.
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2: Son las 3:48.
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1: Son las 5:01.

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1: Son las 5:21.

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2: Son las 5:08.
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2: Hola, ¿qué tal? Muy buenos días, gracias, muchas gracias por estar con nosotros la mañana de este martes, martes que es ya 12 de mayo de 2026, aquí en Viva la Noticia. Rápidamente le comento que se está incendiando la zona del basurón de el Piggyback, esta zona de desechos de basura que tendría que ser ilegal y que tendría que estar ya multados por las autoridades municipales. A partir de que se arroja basura, desechos de lo que es el movimiento de carga del piggyback y que no es adecuado. O sea, tendrían que coordinarse, hacer algo para que esa basura se lleve al lugar de depósito de basura de la ciudad de Culiacán, que es el basurón municipal, con un servicio particular o bien con una condición de acuerdo con las autoridades municipales, que son detallitos que se están descuidando y que por lo pronto ya están generando un incendio. Le estaremos actualizando la información aquí en Viva la Noticia. Ya usted puede ver esta información en nuestras redes sociales. Te saludo con mucho gusto, mi estimado Bernardo Hurtado, qué gusto saludarte. Muy buenos días.
3: Muy buenos días, Enrique, muy buenos días. Estén teniendo todos ustedes justamente ya en este martes 12 de mayo, esperando que se encuentren de la mejor manera con las actividades que tenga para realizar a esta hora del día, si es que se está levantando, si es que ya va en camino a sus trabajos, en caso específico saliendo de los mismos, en compañía de los niños, pues para continuar con las actividades escolares, donde usted se encuentre, pues permanezca con nosotros durante estas horas para que se esté enterando e informando de todo lo que ha estado aconteciendo en lo largo y en lo ancho del estado. Como ya saben, ante los tiempos que corren es considerable, desde la cuestión política, desde la cuestión legislativa, en cuestión de educación, así como en lo que es salud, comercial y más, va a poder encontrar aquí con nosotros. Listos y preparados para informarles al respecto. Justamente, pues, una situación que se estaba a la expectativa el día de ayer era respecto de la reunión de la CONAEDU para saber cómo es que iba a mantenerse el horario, viene el fin del ciclo escolar 2025-2026 y pues ya se anunciaba al respecto que pues no iba a haber cambios, se sigue saliendo el último día sería el 15 de julio, así que pues a continuar con las actividades educativas de la manera de que se tuviera acostumbradas, si es que ustedes pues ya tenían desde los planteles escolares pues ya los planes ya hechos, ya estructurados para poder terminar a tiempo pues con todos los temas y tocarlos a profundidad, esperemos que así sea y pues también tomar las medidas ante el calor que sean pertinentes y que de esta manera no se tengan afectaciones, sobre todo con los más pequeños, que sería lo primordial. Invitarles también a nuestras transmisiones en Facebook Live, así como en YouTube, para que pueda vernos y escucharnos, que también va a poder consultar la información en nuestro portal vivalanoticia.mx, así como nuestras diversas redes sociales. Las condiciones climáticas permanecen un poco más altas que el día de ayer, sin embargo, pues vamos a esperar a que en el transcurso del día no sea tan pesado, pero aún así hay que mantenernos al día con lo que corresponde a las recomendaciones.

0: De los especialistas, que es la protección solar, así como la hidratación. Ya lo sabe, prevenir en lugar que curar.
1: Muy importante, hay que tener esa condición de previsión para efectos de tener menores consecuencias a partir del calor. Resulta imposible para muchas personas, para los niños, para las niñas, que llegan abatidos de la condición de calor, de esa energía infantil y juvenil, el calor le está dando muy duro. Y bueno, como bien dijo Bernardo, el ciclo escolar en Sinaloa concluirá y en el país el 15 de julio. En una intentona que se hizo de adelantarlo demasiado, y el pretexto que ponía ayer Mario Delgado es que el calor en Sonora y algunas partes del país, y la realidad es que es una verdad. Yo espero que las autoridades estén valorando, tanto las de salud como las de educación, lo que está pasando con los centros escolares de Sinaloa, llámese públicos como privados, que los niños regresan muy, muy afectados. El gran debate nacional se abrió porque se corta el ciclo, o se quería cortar el ciclo escolar en fechas que no eran atendibles. Y bueno, si sabían o querían cortar el ciclo escolar por el Mundial, pues tuvieron más de un año para haberlo prevenido, pero penosamente no lo hicieron así, y penosamente pues dieron una salida en falso para atender esta condición, que bueno, los niños, de tan sencillo como diferenciar aquellos lugares del país que tengan temperaturas arriba de los 35 grados, pues hay que pensar en modificar y desde ese momento trabajar. Pero bueno, penosamente a las autoridades estatales, ¿ustedes están de acuerdo? Sí. Pusieron el sí, incluido Sinaloa, para el 6 de junio. Y ahora, ayer más bien, pusieron el sí para el 15 de julio, regresar al calendario original. No pudieron decir, a ver, ¿por qué no en Sinaloa que tenemos esta, o en Sonora, o en X lugar del país donde están más o menos igual o peor, modificamos el calendario, no al 6 de junio? ¿Te parece al último día de junio o al 20 de junio? No lo sé, porque esta temporada de calor es atípica, porque todo el mes de abril hizo temperaturas arriba de 35 y hasta 40 grados en distintos lugares de Sinaloa. Pero bueno, penosamente esa es la representación que tenemos ante la autoridad federal, y esa es la toma de decisiones en el estado que no tiene misericordia elemental. Yo la saludo con gusto y saludo con gusto a nuestra cadena radiofónica, esta gran cadena radiofónica GPM en todo el estado de Sinaloa, en las sierras del estado de Durango, la sierra del estado de Chihuahua, el norte del estado de Nayarit y el sur del estado de Sonora. Saludamos a todas nuestras estaciones con mi compañero Bernardo Hurtado.
0: Comentarles que en Mazatlán transmitimos a través de la pionera de la radio, la Qué Buena 105.1 de FM, también para los municipios de Concordia, El Rosario, Escuinapa, así como el norte de Nayarit. También pues por la Cruz de Lota nos pueden escuchar por Oscar 90.1, ya que también transmitimos para el municipio de San Ignacio y el Valle de Culiacán. En la mejor 104.1 transmitimos para los municipios de Navolato, Culiacán, así como El Dorado, Badiraguato y el histórico Tamazula en el estado de Durango. En Guasave, por la Qué Buena 88.9, nos puede escuchar también en los municipios del centro norte de Sinaloa, lo que es el municipio de Sinaloa, bien Sinaloa de Leyva, también Angostura, Salvador Alvarado y Mocorito. En Los Mochis, por la Qué Buena 90.1, nos puede escuchar al norte del estado en los municipios de Ahome, El Fuerte, Choix, así como Juan José Ríos, la Sierra de Chihuahua y el sur de Sonora. También saludamos a las personas que nos están viendo y escuchando a través de nuestras transmisiones en Facebook Live y en YouTube, en los municipios, el estado, el país e incluso un poco más allá en los Estados Unidos, particularmente en lo que son los Estados Unidos, en particular Miami, Florida, Chicago, Illinois, en el estado de California, en las ciudades de San José, Eureka, Delano, Los Ángeles, el estado de Arizona, Phoenix, Tucson, Nogales, el estado de Texas, Galveston, Houston, Brownsville, Minnesota, Las Vegas, Nevada y Ohio. Siempre es un gusto estar con ustedes para estarles brindando toda la información, y en este día, pues 12 de mayo, decirles que la lista onomástica es la siguiente: Santo Domingo de la Calzada, San Pancracio de Roma, Santa Domitila de Roma, así como la Beata Juana de Portugal, San Cirilo de Mesía y compañeros mártires, San Epifanio de Salamina, Mina, así como San Felipe de Ágira, así también San Modoaldo de Treveris, San Germán de Constantinopla,

0: particular a Cirilo Celis, ahí en la dirección del sistema DIF municipal en Culiacán, esperando que la pase muy bien. A Germán Escobar, este dirigente agrícola y hombre del campo de Sinaloa de la CNC. También saludar a uno de los reporteros ya en retiro, más eficientes y más puntuales en la información de agricultura y ganadería y pesca del estado de Sinaloa, y me refiero a mi estimado Germán García, un reportero que por muchos años cubrió esa sección en el periódico El Debate, y lo saludo con mucho gusto a mi querido Germán. Vamos a los avances de la información, felicitando a todas y a todos en su onomástico su cumpleaños. Las escuelas de públicas del centro del estado están, a través de su presidente Jorge Quintero Sánchez, anuncian que es una buena noticia que se modifiquen las condiciones del calendario escolar a partir del calor. Pues malas noticias, señor, porque resulta que dijo mi mamá que siempre no. Ayer el señor Mario Delgado, en una decisión chimoltrúfica, pues nos deja en el calendario del 15 de julio. Después de haber dado una serie de declaraciones y posicionamientos donde decía qué lugares del país, pero no les alcanza el cerebro. El secretario de Obras Públicas del Gobierno del Estado, Raúl Montero Zamudio, dio a conocer que se encuentran en proceso las licitaciones públicas correspondientes para llevar a cabo la rehabilitación integral y el mantenimiento de la autopista Benito Juárez, algo muy importante por las condiciones en las que se encuentra. Músicos de Culiacán registran resultados positivos durante el Día de las Madres, casi el 100% en contrataciones, eso es muy, pero muy positivo. Hace muchas festividades que no teníamos estos datos. La presidenta Canirac Culiacán, Carla Fernanda García Beltrán, reportó un aumento en las ventas hasta de un 50% en los restaurantes este Día de las Madres. Floristas del Mercado de las Flores registran ventas muy bajas durante el Día de las Madres, así lo dice el responsable de esa área, el señor Jared Hassan Saleh. CFE suspende su atención a las personas que van a protestar o pedir revisiones en sus recibos de luz por los altos cobros. Se vieron rebasados por la realidad. Bomberos de Culiacán piden apoyo ante aumento de incendios y desgaste operativo durante un encuentro con medios de comunicación. Pues qué decir lo que está pasando en el Pijivac, cosas que pueden ser prevenibles, y terrenos que están, hace muchos años que Culiacán es una ciudad hueca, y los dueños de los predios no les dan algún tipo de cuidado a sus predios, los engordan conforme crece la plusvalía, pero penosamente esto sigue siendo un riesgo bastante relevante. Vamos a los avances de la información de Mazatlán y el sur de Sinaloa con mi compañero Bernardo Hurtado. Bernardo, qué gusto saludarte, muy buenos días.
1: Y comentarles que la Expo Feria Ganadera Mazatlán 2026 fue cancelada debido al clima de inseguridad que se vive en el puerto. Así lo indicó Antonio Lizárraga Rivera, presidente de la Asociación Ganadera Local. También el delegado de Vialidad y Transporte en el puerto, Juan de Dios Mendoza López, informó que dos choferes de camiones urbanos en Mazatlán dieron positivo en pruebas de consumo de drogas. Asimismo, la Secretaría de Seguridad Pública y Tránsito Municipal reportó un saldo blanco y una afluencia de 12.790 personas en los diferentes panteones de Mazatlán durante las celebraciones del Día de las Madres. Actualmente en Sinaloa existen alrededor de 200 ejemplares de jaguar distribuidos en la zona serrana del estado, lo informó así la bióloga Rocío Osuna, encargada del programa de monitoreo del Museo del Jaguar. Esto y más va a poder encontrar con nosotros en esta ocasión, recordándoles como todos los martes y jueves el comentario con nuestro compañero Sergio Álvarez, así como lo es la sección policíaca, la sección de los deportes, Chismecito Time, así como de entrevistas el día de hoy.
0: Efectivamente, esta mañana las entrevistas estará Jesús Vil Mendoza, coordinador de Protección Civil, ya veremos si está acá o desde la distancia por lo del PIVAC. Y bueno, también estará el secretario académico de la Universidad Autónoma de Sinaloa, Sergio Mario Arredondo, platicándonos de mucho de lo que está sucediendo en estas acciones del programa de la Universidad Autónoma de Sinaloa en muchas materias. Son las 6:18 p.m, vamos a ir a una pausa comercial, pero al regreso de la pausa estará mi compañero Víctor Sosa, el Bitoco Sosa, dándole el número de WhatsApp de Viva la Noticia, y por supuesto también le estará entregando el pensamiento del día. Una pausa y regresamos.

0: Primero vamos.
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35: Continuamos con más aquí en Viva la Noticia, siendo las 6 de la mañana con 23 minutos. Y es momento de pasar con nuestro compañero Víctor Sosa, el Bitoco, para que nos comparta el número de WhatsApp. Víctor, muy buenos días.
0: Muy buenos días, Bernardo. Buenos días, Enrique. A todo el auditorio de Viva la Noticia. Pues bueno, aquí tenemos el WhatsApp en la mano, 6674-184282. Muchas gracias a las personas que se han estado reportando esta mañana ya desde temprano. A Mari Soto, el mero mercadito, un fuerte abrazo. Gracias. Martita Soto, de la Cacaragua, buen día, feliz martes. Saludos al señor Enrique, a doña Mari de Gil, a Claudia, Lupita, Bernardo, Sergio Álvarez, a Jorgito, a todos en cabina de parte de Marta Soto. Muchas gracias, Martita. El buen Rafaelo, buenos días, Rafael, gracias por escucharnos. Doña Rosy Aragón, buenos días, doña Rosy. Saludos a Enrique, Manuel Grande, Ramirito, Sergio Álvarez, todo lo debido a las noticias, saludos y bendiciones. Luis Jacobo Verdiales, un fuerte abrazo a Luis Jacobo Verdiales, que a esta hora siempre anda haciendo sus ejercicios. Saludote, Luis Jacobo, ánimo. La Caramelo, fuerte abrazo a la Caramelo. Ahí estamos, se fue, dice, a ver la MS y no estaba presumiendo. Un abrazo fuerte, Caramelo, gracias por escucharnos. Y a toda la gente de Parques y Jardines y a Soy Limpia de los diferentes ayuntamientos. Con cariño también a Conchita, buenos días. Pues buenos días, oiga. Échele para adelante, no le afloje. Saludos con cariño a la gente de la Unión Americana, al Josezón de Chicago, Illinois, al Said, al Omar, al Che Luis, que andan con todo ahí escuchándonos. Muchas gracias. A Ramirito, a Chuyita y a Rubén, que nos escuchan en Texas también. Gracias por estar pendiente de lo que es Viva la Noticia. Al profe Matillas en Nueva York, al profe David, que anda ahí representando al Magisterio Rural. Gracias. Doña Maggie número 2, que nos escucha en la Colonia Hidalgo. Gracias a doña Norma Angulo. Bueno, todos los que nos estén sintonizando en este momento.
2: Muchas gracias a todas y a todos. Que tengan un bonito día, que la pasen bien, que tengan una semana interesante. Estamos empezando semana. Al día de ayer fue un día muy, muy fuerte en temas de calor, prácticamente del centro de Sinaloa al norte de Sinaloa. En el sur también hace un calor, pero más permeado por la humedad, pero los niveles de temperatura no son tan altos. El tema del día de hoy, Sinaloa es el lugar más caluroso del país, con 45 grados. Y bueno, el resto de la República con mucha lluvia. En la Ciudad de México fue trastocada muy gravemente por los temas de la lluvia. Inundaciones. Hoy dos delegaciones de la Ciudad de México se encuentran en el máximo nivel de alerta por el tema de las lluvias, y en esa condición pues está el centro de la República Mexicana. Inundaciones, mucha gente, algunos medios están tomando esto como mofa de lo que será el Mundial. Hoy estamos a 29 días del Mundial, del inicio del Mundial, y algunos medios están diciendo, bueno, pues es que ya. Y tienen razón, o sea, puede ser mofa, puede ser lo que usted quiera. Bienvenidos, les dicen algunos. Y dices tú, bueno, pues qué gacho, pero qué real, pues. O sea, finalmente en la Ciudad de México no se hizo nada para esto del Mundial. Y estamos hablando que quien hoy gobierna el país fue jefa de gobierno de la Ciudad de México. Y en estos poquitos años que tiene la nueva jefa de gobierno, no hicieron nada, ni para surtir, ni para enfrentar estas lagunas de agua. La lluvia no la puedes controlar, eso es inevitable. Lo que sí puedes controlar es la manera en que vas a desfogar la lluvia. Así las cosas. Muchas gracias, querido Bitoco. Muchas gracias a todos y a todos. Que tengan bonito día. Si te parece, mi querido Bitoco, danos el pensamiento del día.
0: Así es, Enrique. Vamos con el pensamiento del día, con mucho cariño. Para ser feliz debes de eliminar dos cosas: el miedo a un mal futuro y el recuerdo de un mal pasado.
3: Muy bueno, importante.
2: Sí, importantísimo. Es reflexionar, que es mucho lo que nos regala, mi estimado Bernardo, estos pensamientos de nuestro amigo y compañero Víctor Sosa, el Bitoco Sosa.
3: Me gusta mucho cuando habla de soltar, porque las personas tienden a cargar demasiado los recuerdos, remordimientos y tener la ansiedad de lo que viene. Entonces, qué mejor que vivir el presente y ya lo demás, pues será.
2: Efectivamente, son las 6:28. Le comento a usted que vamos a pasar las imágenes, mi querido George. El incendio del Piggyback está en esos niveles. Es un incendio que está siendo abordado por Protección Civil y principalmente los bomberos de Culiacán. Es una parte importante, que es esta área de basura, que por razones distintas se arroja toda vez que se procesan muchas cosas ahí en el Piggyback. Y bueno, nos comentan que está en la posibilidad de ser controlado. Tardarán algunas horas para hacerlo quizás, pero bueno, pues ahí está esta situación para que usted evite estar en ese sector de Culiacán, que si bien está bastante aislado, pero pues no vaya a ser que por algo se le ocurra usted ir para allá y tenga esta posibilidad de encontrarse estas condiciones que nos están reportando en las autoridades de bomberos, las autoridades de protección civil en Culiacán. Está en el nivel de control y esperemos que lo hagan lo más pronto posible. Son las 6:29, vamos a una pausa comercial. Al regreso de la pausa, el comentario con Sergio Álvarez. Adelante.
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2: Son las 6:33 y como le dije, está con ustedes y con nosotros Sergio Álvarez y su comentario de este martes. Querido Sergio, qué gusto saludarte, muy buenos días.
14: Muy buenos días, Enrique, qué gusto saludarte, qué gusto saludar al auditorio en esta mañana donde al salir de casa me encontré que el sol estaba en lo alto y volteé para ver el reloj porque se me hizo muy alto y eran las 5:49 de la mañana. Bueno, estamos acercándonos al día más largo del año, el 21 de junio. Estamos caminando hacia el equinoccio de verano, donde la noche es más corta y la mañana empieza más temprano. Pues bueno, pues en ese ejercicio venía reflexionando, porque ¿qué somos si no somos capaces de pensar, si no somos capaces de tratar de embonar las cosas? Y me recordaba una palabra que muchas veces la he revisado en mi vida, se llama aprender, pero hay una palabra aprender y otra aprehender con H. Hay una que es reprender, reaprender, hay una que es aprensivo. Hay palabras que comparten la misma raíz etimológica que viene del vocablo prendere y que significa tomar algo, agarrar algo. Y que la evolución de nuestra sociedad ha ido tomando diferentes matices. El aprender con H originalmente se utilizaba para tomar una idea sin ser juzgada, solamente que hiciera clic. Es el ya comprendí, es el entender al otro sin necesidad del lenguaje. Es entender que lo que nos sucede tiene un propósito. Es entender que aquello que nos llega viene a algo. El para qué de la vida, no el por qué de la vida. El buscar el sentido de aquello que nos ocurre. Y creo que no hay nada o nadie más capacitado para eso que el doctor Harold Kushner. Él escribió algunos libros. Cuando las cosas buenas le suceden a las cosas, las cosas malas le suceden a las personas buenas. Hubo otro libro que se llamó Cuando nada te basta. Y hubo un tercer libro que para es una sabiduría pura, se llama La sabiduría del Salmo 23. Harold Kushner es un pastor rabínico que estuvo durante muchos años perteneciendo a la estructura más alta en jerarquía en Estados Unidos. Vivió en Massachusetts, murió en el 2023, y él, a partir de la muerte de su hijo, escribe libros sobre el significado de la vida, el significado del dolor, el significado de la fe, el propósito divino del dolor, de la enseñanza, y lo que significa abandonarse, entregarse completamente a aceptar lo que no se puede cambiar. Esto también lo planteó el padre Larrañaga cuando decía que Francisco, y refiriéndose a San Francisco de Asís, que Francisco buscaba a Dios y Dios le evadía, porque decía que en asuntos de fe toda búsqueda es neurótica, toda búsqueda es exigencia, y que en asuntos de fe el mejor camino es el abandono. Y que consiste en decir cuando tú quieras, Señor. Es la aceptación tácita de aquello que no se puede cambiar. Pues bueno, esta raíz etimológica que significa entender algo, pero tomar algo, comparte una raíz de la raíz con la palabra aprensivo, que significa el preocuparse demasiado, pero que viene de un miedo. Y entonces la palabra aprensivo en su interpretación significa tomar miedos desconocidos para preocuparse innecesariamente. La aprensión es una preocupación sin agarrar, debería significar la palabra en su sentido literal, pero en su significado de entendimiento es el tomar miedos porque me estoy preocupando demasiado por cosas que no puedo cambiar. Pero el que se preocupa es el ego, el personaje. Yehuda Berg escribió un libro que se llama Satán, y para él Satán es el ego. Es el interior del ser humano que ve catástrofe en lo que ocurre, cuando en lugar de ver catástrofe debería de ver aprendizaje. En el libro de Harold Kushner, que dice cuando las cosas malas le suceden a las cosas, a las personas buenas, busca meterse en el entendimiento humano del tratar de darle sentido al sufrimiento, de tratar de darle sentido y significado al dolor que no podemos cambiar. Hay un autor de un libro que se llama La Cabaña, que algunas veces le he hablado de él, William Paul Jung. Él dice, en el libro La Cabaña, que hay una película, por cierto, en él dice que el que haya gracia no depende de que haya sufrimiento, pero donde haya dolor o sufrimiento, la gracia siempre va a estar presente en todas sus dimensiones y colores. Estos días han sido mucha reflexión. El día de ayer, mi tocayo, a quien le agradezco enormemente, Sergio Francisco, mi nieto, me puso a jugar un partido de fútbol con él, de goles, de penaltis. Y primero era de 10 el partido, de 10 goles, pero como vio que iba perdiendo, me lo subió a 11, y como vio que no ganaba, me lo subió a 12. En el round número 12, que íbamos muy reñidos, se me dobló el pie izquierdo del tobillo, y al doblárseme el tobillo, llegó y me cañoneó y me metió el gol número 12 abusivamente. Me reí porque después de doblarme el tobillo se me lastimó la rodilla derecha. Así es que, pues bueno, el aprendizaje para mí fue que disfruté enormemente ese día. Me reí todo lo que pude reírme ese día. Agarré todo lo que pude. Reaprendí lo básico de la vida, que las cosas sencillas son las cosas que más enseñan. Pero todo lo que aprendí, también no sabía para qué lo estaba aprendiendo. El día de ayer fue un día de aprendizajes muy, muy importantes. Pero todo lo que había ahorrado emocionalmente en los penaltis con mi tocayo, el día de ayer salvaron el día, afortunadamente. Pues bueno, en mi búsqueda de encontrarle sentido a la vida, he descubierto que el dolor tiene un toque de enseñanza. No se llega a la paz si no se ha pasado por los infiernos. Solamente aquel que conoce sus profundidades puede conocer las partes más nobles de él mismo. La dualidad humana es una capacidad de entender lo bueno y lo malo que vive en él y aceptarlo integrándolo. A esto algunos yungianos le llaman sombra, los aspectos oscuros de nuestra naturaleza que no han sido interpretados, inspeccionados, y que en esos asuntos enterrados, que del principio freudiano del inconsciente, en realidad, dice una estudiosa de Freud, el inconsciente al que él se refería era de los asuntos de los que no hemos hablado de nosotros. Y son esos asuntos que no hemos tocado, esos temas de los que no hemos atrevido a hablar, los que generan esa oscuridad, porque les echa uno a los archivos secretos, los manda a lugares donde no los pueda volver a ver, y solamente se siente la emoción que es inconsciente, porque el recuerdo consciente ha sido mandado a esos archivos secretos. A eso se le llama la sombra, y nos mantiene en condiciones de inmadurez emocional, porque estamos recurriendo al dolor constantemente, y al recurrir a ese dolor no lo puedo resolver porque no tengo acceso al origen de esa emoción, pero sí tengo acceso a la emoción. Ese dolor con el que se vive o vivo solamente es posible mediante la clarificación de esas emociones, el tomar conciencia de ellos, el tomar conciencia del dolor que siento o la aprensión que traigo y de la que no quiero tomar conciencia, porque tomar conciencia significa traicionar a veces a la manada, a la tribu, porque tomar conciencia significa hacerme responsable de lo que estoy sintiendo, porque tomar conciencia significa reconocer que me equivoqué y tener la responsabilidad de reconstruirme y repararme a mí mismo. El dolor es la mejor forma en que el individuo tiene para trascenderse a sí mismo. El dolor educativo, el dolor formativo, el dolor que nos lleva a confiar en nosotros mismos, porque cada asunto

0: encendido. Es un aprendizaje que reenruta las respuestas emocionales ante otras circunstancias. Cada aprendizaje es el trascender, es el darnos de alta, el graduarnos de una situación que vivimos y que ya no queremos vivir, que nos queremos graduar para no volver a repetir el ciclo de vida, porque la naturaleza obliga al individuo a aprender aquello que no quiere aprender, obligándolo a vivir de manera más dramática aquello que ha negado aprender. Ese aprendizaje, esa es la riqueza de Harold Kushner, el que aprendió del dolor para transmitirnoslo en un libro que es muy sencillo entender por qué le suceden cosas malas a las personas buenas. En lugar de aprender por qué, es aprender el para qué. Pero esa es la trama a la que nos lleva el libro. En esa trama nos va conduciendo. Bueno, he aprendido algunas cosas sencillas. Aprendí que mi dolor de tobillo más mi dolor de rodilla ya son asuntos añejos que no he resuelto. Y entonces ayer se presentaron. Pero lo que me vinieron a enseñar fue que cuando se disfruta algo, se tienen unas reservas emocionales para cuando llegue el momento de sacar esas reservas, porque con lo que traigo no me alcanza. Y ser agradecido ante estas cosas es la mejor forma de enfrentar la circunstancia presente y contingente, porque no hay nada que se quede. Le voy a repetir un verso de Nezahualcóyotl, un poeta y rey, que decía: aunque sea de oro se quiebra, aunque sea de oro se quiebra, aunque sea de jade se rompe, aunque sea de pluma de quetzal se rasga. Nada es para siempre en la vida, solo un momento aquí en la tierra. De eso pensaba ayer mientras veía lo que hay de mi padre en un ejercicio que la familia vivió y que me tocó ser el al quien enviaron a realizarlo. No somos nada y a la vez somos eternidad, porque lo que se queda con nosotros son los asuntos bellos que hemos vivido, los detalles, lo que hemos disfrutado del otro, lo que hemos aprendido del otro y lo que tenemos que agradecerle al otro. La vida, la familia, el trabajo, el ser, como diría el autor del Ser y Tener, el libro que ha marcado mi vida, para entender que mi relación con mi madre es importante, porque la abundancia viene de esa relación, y que la reputación que tengo viene de mi padre, porque el ser lo aprendí de él, porque emané de su vida, de su forma de expresar, de su forma de comunicarse y vivir, la responsabilidad de cuidar una reputación, la misma que no ando embarrando por otros lados porque trato de no traicionarme a mí mismo en mis ideales y en mis deseos, porque cuando falto de amor por mí, por complacer a otro, me traiciono y no me merezco traicionarme, no me lo merezco, porque de ello depende la reputación que tengo y la reputación que voy a heredar, porque me encantaría heredar a mis hijos y a mis nietos, reputación. Es todo lo que tengo.
1: Finalmente, ese es un gran legado, mi estimado Sergio. Y tus hijos y tus nietos obviamente van a recibir eso muy relevante. Y la reflexión de este poeta y rey, estamos hablando que para ese tiempo sería el equivalente de lo que tenemos hoy. Una doctora y presidenta, mujer con A. Pero hay mucho que aprender de ese referente histórico de nuestro país, más allá del patrioterismo y del rollo narrativo de la cuestión que tiene que ver con lo que tiene que ver con el asunto de generar una narrativa patriotera y de independencia que penosamente no termina con nada. Muchas gracias, Sergio.
0: Muchas gracias, Enrique, y muchas gracias al auditorio.
1: Qué buena reflexión, y todos los ángulos que llena esa reflexión es bien importante que tengamos. Y cómo me gustaría que estas cosas llegaran al poder, un poder que hoy más que nunca en Sinaloa está deteriorado, y el deterioro que vive Sinaloa está siendo afectado por personas que a lo mejor tienen buenas intenciones en el ejercicio gubernamental, pero el arrastre de otras personas está provocando un lastre muy complicado, que si algún día se dan cuenta, lo que venga en adelante será una reconstrucción donde afortunadamente tienen una buena condición. Sinaloenses, gentes como Sergio y tantas gentes como Sergio que están ahí, que están empeñados o estamos empeñados a que Sinaloa salga de esta pesadilla que tiene que ver con inseguridad, que tiene que ver con afectación económica, pero también tiene que ver con la falta de entender. La regaste, si no la regaste, defiéndete. No le hagas más daño a Sinaloa. Gracias, Sergio, que tengas un excelente día.
0: Muchas gracias, Enrique.
1: Que te vaya muy bien. En el tema de la cuestión de la no modificación del calendario escolar, ya hay gentes como el presidente de la Asociación de Escuelas Públicas en el centro del estado, Jorge Quintero Sánchez, quien da sus puntos de vista de esta situación. Vamos con mi compañero Bernardo Hurtado.
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3: Es una buena noticia que el calendario escolar del ciclo 2025-2026 no tenga modificaciones con motivo del calor y el mundial, informó el presidente de la Asociación de Escuelas Públicas del Centro del Estado, Jorge Quintero Sánchez, para Viva la Noticia. Brindando el tiempo que se tenía en la planeación para poder ver todos los contenidos que se quieren con los alumnos a profundidad, compartió que también permite continuar con la agenda de eventos.
4: Y pues aparte la planeación que ya teníamos de eventos, en estas fechas también se hacen todas las expos escolares donde los alumnos demuestran lo aprendido en el ciclo escolar. Realmente sí es una muy buena noticia para nosotros.
3: Contemplando las altas temperaturas, respondió que desde las escuelas particulares, entre las acciones a realizar, está, en cuanto a educación física, el impartir a primera hora de la jornada educativa.
4: Y pues aquí en nuestras aulas pues están equipadas con aire acondicionado para poder sortear los altos climas. Igual las horas de recreo pues se cuida que no sean en las horas de calor más fuerte. Y pues buscamos también que en todos nuestros patios escolares se encuentren techados.
3: Respecto al mundial, concluyó comentando que cada escuela decidirá las medidas y estrategias a tomar, declarando que se hace consideración para apoyar, añadiendo que parte de la formación integral en las escuelas es el deporte. Cabe recordar que el pasado 7 de mayo se presentó por decisión unánime de los secretarios de Educación del país la propuesta de modificación al calendario escolar para ajustar la conclusión del ciclo escolar al 5 de junio. Sin embargo, tras reunión del CONAEDU este lunes 11 de mayo, se determinó que la fecha de conclusión continúe siendo el 15 de julio. Mario Delgado, secretario de Educación Pública, compartió que ante circunstancias extraordinarias o condiciones particulares de las entidades federativas podrán realizarse ajustes al calendario escolar, siempre que se garantice el cumplimiento del plan y programas de estudio. Para Viva la Noticia, informa Bernardo Hurtado. ¡Viva la
1: noticia! Esta situación que tiene una lógica elemental, el proceso de educación, se supone que se planea un año antes. Este calendario escolar se aprobó y fue publicado en el Diario Oficial en septiembre del año pasado, 2025. Hay que recordar que los ciclos escolares comprenden en este año, en este ciclo 2025-2026. Y no por andar, no sé, ¿a quién se le ocurrió? No, pues vamos, 6 de junio. ¿Por qué? Pues porque hay que ver el mundial. No les alcanzó el cerebro, por ejemplo, para, bueno, ¿y por qué no les damos chance que lo vean en una tele, o lo que va a hacer Jalisco, o lo que ya determinó Jalisco? Jalisco lo que va a hacer es que los días de juego no va a haber clases, si esto se atraviesa en la semana. Será muy difícil darse cuenta de eso. El rollo que se aventó Mario Delgado ayer, antes de esta reunión, es que bueno, es que los que tienen calor, y sí, pero ahora los que tienen calor y los que no, se van a tener que esperar hasta el mediados de julio. Vamos a escuchar la explicación que dio Mario Delgado, secretario de Educación Pública del Gobierno Federal, para los efectos de esta modificación, o más bien mantener el calendario escolar que está publicado en el Diario Oficial. Lo escuchamos.
5: Sin embargo, nos mandata algo más profundo: nunca decidir a espaldas del territorio y nunca tomar decisiones desde el aislamiento del escritorio. En las horas que siguieron al 7 de mayo, el CONAEDU se convirtió en recipiente de múltiples opiniones y propuestas. Hemos pulsado las voces de las secretarias y los secretarios de cada entidad, hemos escuchado a las madres, los padres de familia, las cuidadoras y los cuidadores, hemos atendido el pulso de las maestras y los maestros que habitan el aula y atendimos también, por supuesto, el llamado de nuestra presidenta Claudia Sheinbaum, quien nos pidió un análisis exhaustivo de impacto territorial de esa propuesta. Esa fue la deliberación que dio origen a la decisión que hoy estamos comunicando. Este Consejo Nacional de Autoridades Educativas ha resuelto de manera unánime mantener el calendario escolar 2025-2026 en sus términos originales, con los 185 días efectivos de clase establecidos en el acuerdo publicado el 9 de junio del año pasado en el Diario Oficial de la Federación. El ciclo escolar concluirá, como estaba previsto, el 15 de julio.
1: 9 de junio fue publicado en el Diario Oficial. El Diario Oficial es donde se establecen los decretos, las leyes, para que surtan efecto. No es cualquier cosa. Lo que quisieron hacer era una quedadera de bien, yo supongo, el señor Delgado, con la presidenta que anda enmundialada. Y espérense tantito, ¿no? Ahora, en la mañana, el señor Delgado, esto fue como al mediodía tarde de ayer, decía, no, y que por decir Sonora, que los calores, y tiene razón. Ahora, esta nueva condición de regresar a lo que estaba ya hecho, fue aprobada por unanimidad, como fue aprobada por unanimidad la propuesta que se hizo la semana pasada, que era terminar el 6 de junio. ¿Qué le quiero decir? Usted pregunte en Choix, pregunte en El Fuerte, pregunte en Estación Mamoa, pregunte en Culiacán, pregunte en Guasave. Habrá muchos lugares de Sinaloa donde los niños regresan a la hora que regresan de ir a clases abatidos, casi, casi al borde de lo que es estar con un desfallecimiento por la falta del agua o por la falta de las condiciones en los centros educativos. La Secretaría de Educación la semana pasada, si no es que la antepasada, dijo, no, es que solamente el 75% tiene aire. Imagínense los que restan, cómo están. Pero vamos pensando que tengan aire ese 75%, honestamente no. ¿Pero qué hizo ayer y la semana pasada? ¡Aprobado, Sinaloa! Si no pueden, renuncien. Vamos a ver qué sucede en estos días. Si Sinaloa tiene la entereza, el valor de decir, bueno, vamos a suspender clases los días que haga 35 grados de temperatura. 32, 30, no sé. Pero vamos poniendo algo, ¿no? Consensuado con Protección Civil, que para lo que sirve. Educación Pública y la Secretaría de Salud. Salud y Educación Pública tendrán que superar a un Protección Civil que nomás es de andar divulgando libros, descuidando su responsabilidad. Y penosamente eso es lo que tenemos. Desde esa condición, Sinaloa está tremendo en el calor. Tenemos más de un mes. ¿Hace cuánto? Usted nomás en su memoria personal, si usted tiene 30, si tiene 40, 50, los que sea, ¿hace cuántos años usted recuerda que abril tuvo temperaturas arriba del 35 grados centígrados en el centro, en el norte y a veces en el sur casi todo el mes completo? Muchísimos años, muchísimos años. Pero como todos ellos están en aire acondicionado, así ataviados en color guinda, hay que tener conciencia y responsabilidad de lo que están haciendo. Sur casi todo el mes completo. Muchísimos años. Muchísimos años. Pero como todos ellos están en aire acondicionado, así ataviados en color guinda, hay que tener habilidad de lo que están haciendo. Y repito, si no pueden renunciar. Vamos a una pausa comercial y regresamos.
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14: Son con 3 minutos y continuamos con más aquí en Viva la Noticia. Es momento de pasar a la sección policíaca, primeramente con nuestro compañero José Ángel. Muy buenos días.
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15: Muy buenos días, Bernardo. Entraremos con información. Transcurso de la tarde de ayer se registró persecución a balazos por parte de civiles armados que momentos antes habían libertado a un hombre en la sindicatura de Guaruto. Dicha persecución culminó en la colonia de San Javier, en los límites con el fraccionamiento Santa Rosa y Mercedes del Aeropuerto Internacional de Culiacán, que dejó como saldo un punto delincuente abatido, otro más detenido, y la privada de la libertad pues fue encontrada asesinada a balazos en ese mismo lugar. En el lugar se dio a conocer que el privado quien falleció fue identificado como Juan, de 26 años de edad. Del momento, las autoridades no dieron a conocer la identidad del fallecido, del presunto detenido, y tampoco se dio a conocer lo asegurado en el lugar. Tanto después, se dio a conocer que una vivienda había sido atacada o incendiada junto con un automóvil en la colonia Salvador Alvarado.

0: este reporte se registró en la esquina de las calles Pedro L. Zavala y la avenida Reforma, sector antes mencionado. Militares al llegar encontraron la vivienda de tres plantas en llamas y los mismos vecinos señalaron a los militares que en momentos sujetos habían derribado el portón de la cochera con un vehículo y pues estrellaron junto con la vivienda. El hecho dejó daños materiales por varios miles de responsables lograron darse a la fuga. Unos minutos después también el asesinato de un joven en la colonia Buenos Aires. Esta persona fue asesinada a balazos frente a su domicilio y frente a su familia, identificado como Elvis, de 22 años de edad. Este crimen ocurrió sobre las calles Cerro Baimén, entre Primera y Cruz Gálvez, dentro del canal de aguas pluviales de la zona. El joven fue atacado en por lo menos 14 ocasiones con una arma de alto calibre, mientras que lograron darse a la fuga. Y también, minutos a las 18 horas de ayer, otra persona fue atacada a balazos cuando se encontraba en un expendio en la colonia Progreso. El herido fue identificado como de 30 años de edad, quien presentó varios impactos de bala en el cuerpo. Este registró un expendio Progreso ubicado en el Boulevard de los Ganaderos. Y ocurrió también en esta ocasión frente a varias personas que se encontraron. A pesar del operativo, los responsables no fueron localizados. La noche de ayer también se registró otro ataque a balazos en la colonia Rosario Zárraga. Una persona fue atacada a balazos cuando se encontraba en su domicilio. Posteriormente, de ser trasladado un vehículo particular al hospital, falleció a los pocos minutos de haber ingresado a la sala de urgencias. Esta persona, quien no identificada, señaló presentó varios impactos de bala en el cuerpo y de los solamente se dijo que eran varios sujetos que habían llegado a la vivienda y que ingresaron de manera violenta al inmueble y luego se dieron a la fuga. Durante las diligencias, el occiso fue identificado ya por las autoridades como José Guadalupe, de 60 años de edad, quien les había mencionado presentó bala en el cuerpo. Pues aquí la información general hasta el momento, Bernardo. Muy buenos días.
1: Muchas gracias, José Ángel, por habernos compartido. De pasar con nuestro compañero Luis Satarain, quien nos tiene los hechos polares y el sur del estado. Luis, muy buenos días.
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3: Hola, ¿qué tal? Muy buenos. Un saludo a todo el auditorio de Viva la Noticia. Por eso te resalta que un sujeto que está en calidad de desconocido fue encontrado en las playas del Palmito del Verde en el municipio de Escuinapa. Él allá transcurso de ayer por personas que caminaban por la zona y fue quienes informaron a las autoridades. Hasta el lugar se trasladaron agentes de operaciones para arribar. Encontraron a un hombre, el cual estaba en ropa interior. Se cree que este tiene aproximadamente unos 40 años de edad. Y se dijo que tenía aproximadamente 24 horas de fallo. Tras el hallazgo, la zona fue acordonada en espera de peritos. También doy a conocer recorridos de prevención y vigilancia efectuados por elementos de la Secretaría de Seguridad Pública Municipal de Quiem. La recuperación de dos vehículos con reporte robo vigente, además de la aceptación de varios cartuchos útiles localizados en plena vía pública. Primera intervención se registró en la calle de la colonia Francisco y Madero por un vehículo Nissan de color oscuro abandonado y con los cristales. Al realizar las diligencias, pues resultó con reporte de robacón. En una segunda atención ciudadana, los policías lo localizaron en Pradera Dorada, una motocicleta itálica mal estacionada, indicios de vandalismo. Tras investigar, también se les dijo que tenía investigación por el delito, bueno, contaba con robo. En la tercera acción preventiva ocurrió un centro de hospedaje donde el reportante señaló que era inspectaria de un medidor de energía eléctrica, encontraron varios cartuchos útiles tirados. Elementos de la Secretaría de Seguridad Pública Municipal en coordinación de la Fiscalía realizaron el aseguramiento de los indicios, poner a disposición de las autoridades competentes, la cual se encargará de responsabilidades. Bernardo, esta es la información que tenemos aquí en el sur de Sinaloa. Muy buenos días.
1: Muchas gracias, Luis, por habernos compartido esta información. Recuerda encontrarla en nuestro portal vivalanoticia.mx, así como en redes sociales. Tenemos más información en lo que corresponde a la mañanera del pueblo.
4: Vamos a informarle a usted lo que ha dado la Secretaría Ejecutiva de Seguridad Pública en el tema de lo que tiene que ver con homicidios en el país y cómo dentro de este porcentaje algunos estados con cero de homicidios que le dan al porcentaje. Vamos a escuchar esta información.
5: En este mes, 8 estados concentraron el índice de homicidios dolosos de todo el país. En primer lugar están Chihuahua y Guanajuato. Ambas entidades registraron el mismo número de homicidios, 129 cada una, lo que significa que 8.2% del total de homicidios a nivel nacional respectivamente. Le sigue Morelos con 7.1%,

0: Después Baja California y Sinaloa, que reportaron ambas entidades el mismo número de homicidios, 100 en total, representando el 6.4% de cada una de estas entidades. Le sigue Estado de México con 5% del total nacional, Veracruz con 5.6% y Guerrero con 5.3%. Asimismo, informamos que al comparar, la siguiente por favor, el primer cuatrimestre de 2026, se observa una disminución en el promedio diario de los homicidios dolosos en entidades federativas. Destacan en esta reducción Luis Potosí con el menos 80.8%, Zacatecas con menos 61.8% y Quintana Roo con menos 60.3%. Ahora veremos algunos de los estados sobre...
1: Pues ahí está esto. Sinaloa está a la mitad, segunda valoración, con 22.1. No es una cantidad como la de San Luis, que es la mejor. Pero en la otra estamos en el lugar 5 a nivel nacional, pegados a Baja California. Desde esa perspectiva, las mediciones que hay y las acciones que el gobierno federal de esas mediciones está generando. Pero el secretario del Gobierno de la República, Omar García Harpus, habló de este tema, de qué se está haciendo en particular en Sinaloa a partir de posiciones en los, ¿cómo le puedo decir? En las evaluaciones que se tiene de delictivos. Escuchamos al secretario de Seguridad Pública del Gobierno de la República.
2: En Sinaloa, también como parte del fortalecimiento de las acciones operativas y de inteligencia en la entidad, elementos ya realizaron recorridos de prevención y disuasión del delito en el municipio de Culiacán, donde identificaron a integrantes de una célula criminal que opera en la zona. Durante estas acciones, fue agredido con disparos de arma de fuego. Se realizaron diversas detenciones, se aseguraron 6 armas largas, una con aditamento de lanzagranadas, cargadores, cartuchos, equipo TAC, vehículos. En Los Mochis, Sinaloa, en una operación coordinada con la Defensa Nacional, la Agencia de Investigación Criminal y Seguridad de Protección Ciudadana, se realizó la detención de José Porfirio, alias El Pío, quien cuenta con una orden de aprehensión por delitos de asociación delictuosa y contra la salud emitida por autoridades de los Estados Unidos a través de Interpol. También en una operación de la seccional y la Guardia Nacional.
1: Ahí está esta situación, esta valoración. Esta información se aseguró en Culiacán. Es algo que desde la semana insistió mucho desde la Secretaría de Seguridad Pública del Gobierno de la República y que pues fue un resultado a partir de este hecho donde fueron agredidos elementos de corporaciones federales. El día de ayer en la mañanera del Pueblo de México, la presidenta de la República, Claudia Sheinbaum Pardo, fue cuestionada sobre la ubicación, la condición del gobernador con licencia Rubén.

0: que es propaganda, no es información. Hay que diferenciar entre información y propaganda.
1: ¿Me va a tomar un compañero aquí si se puede?
0: Hay periódicos en México que se dedican a la propaganda. Nosotros, bueno. Pero dan información. Hay mucha en las redes, hay muchísima propaganda y mucha mentira. Muchísima mentira. Estamos pensando que el detector de mentiras nos está quedando corto y que tenemos que hacer algo más, porque es increíble la cantidad de mentiras que se dicen todos los días. Es muy importante la información y no la propaganda, ni el querer generar este ambiente de rumores que tienden a promover la idea de que hay más problemas de los que en realidad existen. Entonces, él está en Sinaloa y ya, pues él mismo podría informar, o las otras 9 personas, ¿dónde están? Pero no hay esta cosa de que, ¿y ahora dónde está? Y ya se escapó y quién sabe qué tanta cosa.
2: Pues ahí está esta información que ha sido efectivamente muy difundida, publicada, comentada en medios de comunicación, en portales, en etcétera, etcétera, etcétera. Habrá que esperar lo que se diga más adelante en esta condición. Vamos a ir a una pausa comercial y regresamos con Jesús Vil Mendoza, coordinador de Protección Civil de Culiacán.

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3: Son las 7 de la mañana con 20 minutos. Tenemos más para usted en Viva la Noticia. Y como le comento, está con usted y con nosotros Jesús Vil Mendoza. En este caso desde el terreno donde pues está generando su responsabilidad. Y amablemente, como todos los martes, nos atiende a la distancia. Querido Bill, qué gusto saludarte. Muy buenos días.
4: Muy buenos días, Enrique. Como bien lo señalas, muchas gracias nuevamente por este espacio. Pero ahora, desafortunadamente, desde el basurón del Piggyback, dándole seguimiento a este, nuevamente, este incendio, otro incendio en el mismo lugar, como dice la canción, y con la misma gente, desafortunadamente aquí, dándole seguimiento con los compañeros de bomberos, las maquinarias del Ayuntamiento de Culiacán, Protección Civil del municipio, muy importante, parques y jardines con las pipas, el agua, mucha agua se requiere, como dice Efraín, mucha agua. Ya la cortina de humo se puede apreciar por distintas partes de la ciudad. Si usted lo ve al sur de Culiacán, es precisamente este incendio que se lleva en las inmediaciones, en las instalaciones de este, entre comillas, basurón que se encuentra en el Piggyback, mi querido Enrique.
3: Veo que ya, como bien tú lo describes, está muy avanzado el proceso de sofocación. Si bien al lado izquierdo de tu mano izquierda, al fondo hay una flama muy pequeña, que obviamente es parte del proceso de enfriamiento. Pero entiendo que ya está parcialmente controlado y la fase, exacto, que seguiría sería el proceso de enfriamiento, estimado Bill.
4: Sí, exactamente. Como bien lo puedes percibir, lo ves ahí a distancia, Enrique. Lo comentábamos ahorita acá en fuera del aire, pues se encuentra ya, ¿verdad?, afortunadamente controlado. Hay unos pequeños copos, como se puede apreciar en el video, en donde hay una llama más continua, más grande. Es ya lo último que queda, son algunas llantas que se encuentran ahí mismo, se encuentran ahí juntas, y es lo que hace que se vea este humo negro. El demás humo blanco, pues ya es la señal de que se está sofocando, ya se encuentra en etapa de enfriamiento, pero bueno, continuamos hasta que se esté totalmente controlado. Se va a echar un poco más de arena, tierra, escombro ahí para poder sofocarlo completamente. Y pues no podemos irnos, ¿no? Y los compañeros bomberos, esa es la instrucción, ¿no? Que se acabe, que se controle y pues que no tengamos estos focos de contaminación. La verdad es de que el humo es bastante, se puede apreciar, como lo comentaba, estos puntos de la ciudad. Y aquí continuaremos, Enrique. Esta es, como bien lo señalabas ahorita, prácticamente la tercera o cuarta ocasión que se da este hecho. Ya lo platicamos aquí con el mismo, con el quien se dice propietario, se multó, se clausuró y pues lo volvieron a prender. No sabemos cuál es la causa. Sin embargo, el hecho es que aquí continuamos otra vez, pero vamos a darle seguimiento, mi querido.
3: En este escenario, como bien tú describes, lo que es la parte que la autoridad ha desarrollado el proceso de, no sé, buscar alguna alternativa para que esa basura, que es, si usted quiere, consecuencia de lo que desde el Piggyback se hace, y que bueno, hay gente que pues la copia, la acumula, etcétera. ¿Se estaría pensando en algún tipo de coordinación con la autoridad que, en este caso municipal, que recolecta basura para evitar la acumulación? Y bueno, quiero pensar, desconociendo el tema, de que así prevenir ese tipo de incidentes?
4: Sí, efectivamente, Enrique, sí se tienen también algunas pláticas aquí con alguno de los que se dice propietarios. Sí hay y había también años anteriores unas coordinaciones también para incluso se estuvo trayendo para acá algún tipo de desecho. A fin de cuentas y a raíz de este tipo de situaciones se evitó por completo, en tanto, como bien lo señalas, no se tuviera un acuerdo final para llevar a cabo el fin de estos desechos. Bueno, vamos a darle seguimiento. La autoridad, y en este caso Protección Civil, lo determinó que estuviera pues clausurado en tanto no se llegaban precisamente a esos acuerdos. Vamos a darle seguimiento y le estaremos informando. Lo que no queremos desde el ámbito acá de Protección Civil, pues es que siga el riesgo, que sigan estos incendios, que continúen nuestros bomberos trabajando. Precisamente el día de ayer tuvieron una charla, conferencia de prensa a nuestros compañeros bomberos en la base acá de Emiliano Zapata, acá de la Constitución, para efecto, Leyva Solano, en donde hacían referencia. La verdad es que es exhausto, la verdad es que es mucho el trabajo, el desgaste que ya tienen nuestros bomberos por la situación de los incendios en lotes baldíos, en viviendas, en algunos rellenos sanitarios, en delitos. Esto de los lotes, como ya lo hemos dicho ahí con ustedes en el espacio que nos dan ahí en Viva la Noticia, son prevenibles. Yo creo que debemos de apostarle a la conciencia de la ciudadanía para que nos ayude a evitar pues tirar basura, pero también evitar encender fuego en los lotes baldíos para limpiarlos. No es una buena alternativa, es una acción que contamina y pone en riesgo a toda la ciudadanía, mi querido Enrique.
3: Te agradezco mucho, estimado Bill, esta información, y bueno, estarán muy pendientes de cómo está evolucionando esta condición ahí en la zona del Pijibac, y lo que siga en esas acciones que ustedes y las autoridades municipales de Culiacán están desarrollando. Gracias, Bill, que tengas un buen día.
4: Muy buen día, les estaremos informando ya cuando esté completamente sofocado. Un saludo y hay que cuidarnos todos. Muchas gracias.
3: Gracias. Vamos a más, Bernardo.
5: Como se comentaba, lidiando con el tema, decirles que el presidente del Patronato de Bomberos, José de Jesús González, pidió apoyo ante el aumento de incendios y desgaste operativo durante un encuentro con medios de comunicación. La información con nuestra compañera Claudia Araujo.
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6: Luego del incendio registrado la noche del domingo 10 de mayo en una empresa recicladora de plástico en Culiacán, integrantes del Cuerpo de Bomberos expusieron las condiciones en las que trabajan diariamente y el desgaste que enfrentan por el incremento de emergencias en la ciudad. Durante un encuentro con medios de comunicación, el presidente del Patronato de Bomberos, José de Jesús González, señaló que buscan acercar a la ciudadanía la realidad que viven los elementos operativos.
7: Y lo que queremos es hacer estas reuniones mensuales, informar a la sociedad a través de ustedes de lo que hacemos. No lo que siempre pensamos, pues es que el bombero da un servicio y atiende a la sociedad apagando incendios, pero sí quisiera humanizar un poco esta realidad que están viviendo cada uno de nuestros compañeros bomberos y que estemos conscientes la dimensión de los riesgos, de la dedicación, de la vocación que tienen cada uno de ellos.
6: Por su parte, el comandante Efraín Araujo Zazueta advirtió que actualmente el número de servicios ha incrementado considerablemente, especialmente en incendios de casas, comercios y terrenos baldíos.
8: La ciudad sigue creciendo, los bomberos seguimos siendo los mismos, el trabajo se duplica día a día. Tenemos ahorita un incremento muy fuerte de incendios en casas de habitación, en comercios, en terrenos baldíos. Hemos atendido incendios en terrenos baldíos de hasta 12 hectáreas, para que tengan una idea. Traemos un fuerte desgaste de maquinaria, de equipamiento. Ahorita, no sé, me mandaban las fotos ahí de mi sargento Guevara, unas botas que nos cuestan alrededor de 6,000 pesos. Ahorita se le dañaron en el incendio de anoche. más todo el gasto del combustible, estuvimos trabajando varios camiones, 25 bomberos.
6: En tanto, el jefe de batallón Roberto Castañeda detalló que el incendio ocurrido en una recicladora movilizó a varias estaciones y obligó a trabajar durante más de 7 horas continuas.
9: Fue un trabajo bastante pesado, la verdad, porque ya venimos arrastrando como unos 5 servicios más en el transcurso del día y eran a la hora pico de 2:30 a 4:30 de la tarde cuando terminamos de trabajar en el transcurso del día. Eso es lo que les puedo comentar yo ahorita de ese tipo de servicios.
6: Los bomberos hicieron un llamado a la población a prevenir incendios y mantener limpios terrenos baldíos para reducir riesgos durante la temporada de calor. Para Viva la Noticia, informa Claudia Araujo. ¡Viva la
5: noticia! Ahí tienen las solicitudes y necesidades compartidas por el Cuerpo de Bomberos, así en la cuestión también del patronato. En esta circunstancia hay que recordar que también el comandante Efraín Araujo Zazueta había solicitado que se pueda cooperar, como se mencionó también ahorita, que en la cuestión de los terrenos baldíos se pueda accionar a favor para prevenir la incidencia que se ha estado presentando. Abril sobre todo señalaba que había mantenido un gran número de estos casos y pues también hacer el llamado en la cuestión de las llamadas en falso o bien de que estas situaciones en las cancelaciones de servicios que se pudiera manejar de una manera más óptima considerando la inversión que también genera económica, pero también pues como se mencionaba, el desgaste. Esperemos que el panorama para este mes de mayo sea mejor, aunque se señalaba también que si no se tenía la participación de la comunidad, esto podría llegar a empeorar. La información ya sabe en nuestro portal vivalanoticia.mx. 7:31 a.m. Vamos a una pausa y regresamos con más.
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3: Son las 7 de la mañana con 35 minutos y tenemos más para usted aquí en Viva la Noticia. Y está con usted y con nosotros Sergio Mario Arredondo, secretario académico de la Universidad Autónoma de Sinaloa. Sergio Mario, qué gusto saludarte. Muy buenos días.
24: Muy buenos días, Enrique. El gusto siempre es mío. Gracias por la oportunidad de estar contigo y tu auditorio.
3: Estamos en el umbral de lo que será el próximo informe del rector de la Universidad Autónoma de Sinaloa. Y hay muchas cosas que se debe de empezar a hablar de lo que es este proceso de rendir cuentas a un año de distancia en la rectoría de la Universidad Autónoma de Sinaloa.
24: Es correcto. Está próximo ya este capítulo de rendición de cuentas ante el Consejo Universitario, en principio como máximo órgano de gobierno, pero en el centro a la sociedad sinaloense, ¿no? Que es a quien se debe la universidad. Y donde el doctor Jesús Madueña Molina ha sido muy claro, muy conciso en desarrollar todos los esfuerzos cara a la sociedad, cara a los hijos de las familias sinaloenses. Los resultados de la universidad son importantes. En principio, Enrique, ¿qué es lo que va a informar el doctor Madueña ahora en junio, en este primer informe rectoral de su segundo periodo? Que se refrenda una condición extraordinaria para los sinaloenses en cuanto al acceso universal de la educación. Eso pareciera muy sencillo, pareciera algo que no tiene una circunstancia adicional por el hecho de ser una institución que precisamente presta servicios de educación pública a la sociedad sinaloense, pero es una condición extraordinaria del estado de Sinaloa. Aquí las expresiones de "yo no estudié porque no pude" sencillamente no tienen cabida, Enrique, claro. ¿No? A lo mejor en el pasado, en nuestros tiempos, pudimos haber encontrado escenarios de ese tipo, de jóvenes que quedaron fuera del espectro, de la cobertura de la educación, pero la política humanista de la universidad y un tema central para el doctor Madueña es que ningún joven sinaloense, hijo de familias sinaloenses y mexicano que venga a nuestro estado a buscar oportunidad de educación se quede fuera, ¿no? Somos una universidad abierta para todos y eso ha conllevado un esfuerzo extraordinario en materia presupuestal, en materia de profesores, de docentes, de infraestructura, pero ese será el en principio el resultado central de este primer informe. Todos los jóvenes, todos, tienen una oportunidad de educación en la Universidad Autónoma de Sinaloa. ¿Qué tipo de educación? Será la otra pregunta y será la otra respuesta, Enrique, ¿no? Es una educación que hace un esfuerzo permanente por ser de calidad. Y no solamente es un tema de expresiones, es un tema que está sancionado por entes externos. Formamos parte de una agenda permanente de evaluación por parte de entes externos y podemos decir en este momento, Enrique, que a pesar del crecimiento de la universidad en oferta y en nuevos programas y el crecimiento también que tenemos en matrícula, más del 80% de los jóvenes que estudian en la universidad forman parte de un programa que está evaluado positivamente como un programa de calidad. No por nosotros, sino por entes externos que están valorando la calidad docente, que están evaluando los programas educativos, los objetivos, la calidad del egresado, las condiciones de infraestructura, los espacios para el desarrollo propio de los programas. Es decir, una evaluación importante donde se sanciona todos los procesos de la vida educativa y que incluso tienen que ver con recoger información de parte de los sectores económicos. Ese será un elemento más, ¿no? La universidad está refrendando y habrá de refrendar el próximo junio en voz de nuestro rector, el doctor Jesús Madueña Molina, que no solamente es una universidad que tiene una cobertura universal, sino que también tiene una agenda y tiene una formación a partir de programas de calidad, una educación de calidad, ¿no? Esos serían los dos puntos centrales. Por supuesto que todo esto va acompañado de esfuerzos adicionales, nuestros programas institucionales de tutorías, pues que atienden prácticamente el 100% de nuestros jóvenes a través de nuestros maestros, a través del programa de tutores pares. Tenemos un programa que nos da resultados extraordinarios, Enrique, porque el acceso universal de la educación no puede eximir a nadie, claro, independientemente de su condición, de su circunstancia. El programa ADIWAS, que atiende pues a jóvenes que tienen alguna condición, autismo, síndrome de Down, todos esos digamos elementos, circunstancias que están en algunos jóvenes, no son un elemento para nosotros para eximirnos de responsabilidad. Por el contrario, tenemos un programa que hace esfuerzos y que tenemos también ya una matrícula importante de jóvenes valiosísimos que han demostrado su capacidad y su entereza para salir adelante y que los acompañamos. Tenemos, por supuesto, todo lo que tiene que ver con una reingeniería académica que también será parte de los resultados que habrá de presentar el doctor Madueña, ¿no? En principio, una reingeniería académica que está buscando eficientar ¿qué? Pues el uso del capital más valioso e importante que tiene la universidad, nuestros profesores, nuestro capital humano, a través de la compactación de grupos, a través de un programa de fusión o de unidades académicas, es decir, de agrupar unidades académicas de tal suerte de poder liberar capital humano para agendas propiamente académicas y, por supuesto, los esfuerzos que se están haciendo ya centrales, que tiene que ver con la plataforma bimodal 50-50, que tiene ya avances extraordinarios, importantísimos. Prácticamente ya todo el profesorado de la Universidad Autónoma de Sinaloa, en todo el estado, está recibiendo talleres permanentes de capacitación cara a una nueva gestión de los programas educativos a partir de esta plataforma que será autogestiva, ¿no? Y por otro lado, lo que tiene que ver con lo que tú ya me has dado oportunidad en otros momentos, salidas laterales, conocimientos progresivos, microcredenciales para que nuestra universidad no sea una universidad que nos graduamos y no la volvemos a ver en 5, 10, 15 o nunca, sino que sea una universidad para toda la vida, es decir, que esté abierta para nosotros, para la actualización, para la formación permanente que hoy nos exige pues una realidad donde los conocimientos que adquirimos a lo mejor ya no tienen la misma vigencia, claro, de hoy, ¿no? Las competencias que tenemos hoy necesitan ser renovadas por otras y la universidad quiere seguir teniendo un rol preponderante en esa formación de
3: y con su capital, ¿no? Efectivamente. El material del egresado de la UAS es muy valioso y bueno, ocupados muchos puestos laborales, pero también son puestos laborales que hay que estar cubriendo de manera recurrente. También algo muy importante que han desarrollado en este ciclo del primer año de gestión del doctor Jesús Madueña Molina es esta acción de tener el acercamiento y la vinculación con los sectores productivos y que los muchachos que están en distintos grados académicos ya están involucrándose en puestos de trabajo o simplemente en el acercamiento con el empresariado para desarrollar sus capacidades, sus conocimientos, todos ellos certificados por la propia Universidad Autónoma de Sinaloa.
24: Es correcto, la instrucción que tenemos del doctor Madueña, en específico la Secretaría Académica Universitaria y a todos, a todos los que formamos parte de esta institución, es estar en una comunicación permanente, efectiva y de resultados con los sectores productivos. Estamos teniendo precisamente esta agenda donde estamos presentándole cuáles son, digamos, las

0: las propuestas en materia de una oferta educativa que sea más flexible, que sea una oferta educativa que permita responder a las necesidades de formación de capital humano de una manera más expedita, no solamente a través de los buenos posgrados que tenemos, de maestrías, de doctorados, sino a través de microcredenciales, es decir, de certificaciones, de conocimientos, de habilidades muy específicas para productos, procesos, servicios que necesiten los sectores productivos atender como una oportunidad o como una necesidad. Estamos tocando la puerta a colegios de profesionistas, a cámaras empresariales, lo estamos haciendo, ya lo hicimos en el sur del estado, estamos aquí en Culiacán trabajando con una gran cantidad de colectivos, de empresas, de sectores, y lo vamos a hacer en todo el estado.
1: Tiene un doble propósito, mi estimado Sergio Mario.
0: Sí.
1: Uno, fortalecer al estudiante en proceso, pero también fortalecer a la planta productiva con conocimiento y con interacción del capital humano que tiene la Universidad Autónoma de Sinaloa.
0: Es correcto, Enrique. Se trata de no caminar en un sentido distinto del sector productivo, ¿no? Cuando dejas de comunicarte, cuando dejas de tener una interacción con el sector productivo, crees que estás coadyuvando a las necesidades que tiene el sector. Yo creo que el que pregunta no se equivoca.
1: Claro,
0: Queremos preguntarle a los sectores productivos qué necesitas, qué retos tienes, qué oportunidades estás viendo y cómo podemos nosotros darte un resultado de calidad, pero también de oportunidad, porque a veces los sectores productivos no se pueden esperar a 4 años para que salga una primera generación, sino que necesitan otro tipo de formación, otro tipo de actualización de conocimientos y de habilidades, y nos estamos preparando para eso. También será esto un resultado tangible que el doctor Madueña habrá de entregar a la sociedad. Es decir, hay resultados importantes, y en el centro, Enrique, de todo esto está una universidad que está haciendo autocrítica consigo misma,
1: claro.
0: Que está determinando con mucha claridad qué cosas necesita cambiar, qué cosas necesita hacer de manera diferente, y no caer solamente en el discurso festivo de que todo va bien. Hay cosas que todo ente, que toda institución, ya sea público o privado, tiene que estar actualizando, renovando, reorientando. Y la Universidad Autónoma de Sinaloa ha asumido con mucha seriedad su compromiso con la sociedad, con mucha autocrítica, con mucha seriedad en agendas que han sido complejas, como la reingeniería académica, financiera que hemos hecho.
1: Muy, muy relevante, que es un proceso complicado.
0: Complicado.
1: Pero que se está generando, pues se perdió el miedo a hacerlo.
0: Exactamente, ¿no? Y eso hay que reconocerlo en todos los universitarios, porque son esfuerzos que, si bien ha impulsado, ha puesto en la agenda universitaria el doctor Madueña, ha recibido el apoyo de la gran mayoría, ¿no?, de los universitarios, maestros, docentes, alumnos. Nos hemos sumado a una agenda que estamos convencidos es necesaria y habrá de dar resultados, en principio, a la sociedad sinaloense y, por supuesto, a nosotros como universidad. También tenemos que cuidar la universidad que tenemos en el presente para el futuro. Acabamos de cumplir 153 años de creación, y yo creo que los universitarios de hoy tenemos que hacer todo lo necesario para que en 50 años más alguien pueda celebrar más de 200 años del bien público que tiene, más valioso, que de mayor valor que tienen los sinaloenses, la Universidad Autónoma de Sinaloa. Yo estoy convencido, Enrique, lo digo con respeto y con seriedad, de que el bien público no son nuestros ríos, no son nuestras tierras tan importantes que producen alimentos para todo el país. El bien público más importante de los sinaloenses es la Universidad Autónoma de Sinaloa, y estamos convencidos que todo esfuerzo bien vale la pena por una institución fuerte, actualizada y cercana a los sectores productivos.
1: Es algo sumamente relevante, y eso es algo del propósito que la universidad viene cumpliendo estos 153 años, pero que la intención es seguir entregando esos conocimientos, seguir teniendo ese capital humano al interior y lo que se forma para el exterior. Sergio Mario, muchas gracias por estar esta mañana con nosotros.
0: Gracias a ti, Enrique, a ti y a tu auditorio. Gracias por la oportunidad.
1: Que tengas un buen día. Son 7:49, vamos a más y vamos a nuestro recorrido por los municipios de Sinaloa. Vamos a Guasave con mi compañera Aide. Aide, qué gusto saludarte. Muy buenos días.
2: 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Hacemos escala informativa con el granero de México. Conectamos la plaza Guasave.
3: Iniciamos con la información desde Guasave, que tengan un excelente día, porque fíjense que aunque los panteones de Guasave registraron saldo blanco durante los festejos del Día de las Madres, el secretario de Seguridad Ciudadana y Movilidad Sustentable, Juan de Dios López Rubio, informó que durante la noche aumentaron los accidentes viales y reportes relacionados con el consumo de alcohol. El funcionario detalló que el principal problema se presentó en hechos de tránsito, ya que muchas personas combinaron las reuniones familiares con el consumo de bebidas alcohólicas y posteriormente condujeron vehículos. El comandante de la Policía Municipal señaló que durante el 10 de mayo se registraron 5 percances viales, algunos de ellos desde temprana hora. Comentó que también se atendieron llamados al número de emergencias 911 por discusiones y conflictos familiares derivados de las celebraciones. Indicó que aunque hubo algunos pleitos entre familiares o vecinos, ninguno pasó a mayores ni dejó personas lesionadas de gravedad. Así las cosas en las festividades del Día de las Madres. Y en otra información también importante, ya hay resultados para los sin casa. Están a punto de lograr su sueño de tener vivienda. Nos platica Noé Salvador Rodríguez Peñuelas, quien es coordinador de este grupo. Hay un avance importante en el tema de los sin casa, beneficiados con el terreno en el Mezquital. La gente está depositando el enganche, que fue lo que se acordó que iban a pagar. Noé Salvador Rodríguez Peñuelas, coordinador de este proyecto, detalló que la gente ha pagado los 5,000 pesos de enganche. De 475 llevan como 320 beneficiados que han pagado en su totalidad. Otros han abonado 2,000, 2,500 y hasta 3,000 pesos. El plazo final es el día último de mayo para que se pague este enganche. En esa parte van ahorita. Y dice Noé Salvador Rodríguez Peñuelas que no han tenido problemas con la nueva gobernadora interina, Geraldine Bonilla, porque ella ya está enterada de este proyecto y las cosas continúan igual. Están esperando que la Comisión Federal de Electricidad valide el plano de electrificación. Lo va a hacer en el transcurso de esta semana y para que se meta este proyecto ejecutivo al cabildo, para que la aprobación del nuevo fraccionamiento pues ya se dé y de esta manera abatir un poco el rezago de vivienda que se tiene en el municipio de Guasave. Es la información que tenemos. Que pasen un excelente día.
1: Muchas gracias, Aide. Gracias por la información. Que tengas también excelente día. Vamos a más, Bernardo.
4: Claro que sí, es momento de conectarnos al municipio de Mazatlán con nuestro compañero Álvaro Sandoval. Muy buenos días.
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5: Bernardo, buenos días al auditorio de Viva la Noticia. Debido a la inseguridad que se registra aquí en el puerto, la Expoferia Ganadera Mazatlán 2026 fue cancelada y esta decisión ya le fue comunicada formalmente al gobierno municipal, señaló Antonio Lizárraga Rivera, presidente de la Asociación Ganadera Local de aquí de Mazatlán. El dirigente señaló que la determinación fue tomada por la mayoría de los 2,500 agremiados de la asociación, quienes analizaron el contexto de violencia que enfrenta actualmente Sinaloa y particularmente el municipio de Mazatlán, por lo que consideraron que no existen las condiciones adecuadas para desarrollar un evento masivo de esta naturaleza. Lizárraga Rivera explicó que los ganaderos prefieren evitar cualquier situación de riesgo y esperar a que existan mayores garantías de seguridad, tanto para los organizadores como para las familias que tradicionalmente acuden a esta celebración, que en 2024 ya alcanzó su edición número 28. Este es el segundo año consecutivo que se cancela la Expoferia Ganadera Mazatlán, debido a que los ganaderos pues no ven condiciones de seguridad para realizarla. En otro tema, dos choferes de camiones urbanos aquí en el puerto han dado positivo a consumo de drogas. En uno de los casos salió con adicción a cocaína, metanfetamina y marihuana, informó el delegado de Vialidad y Transportes en el puerto, Juan de Dios Mendoza López. Estos dos casos se dan en el último mes. El funcionario también explicó que en estos casos positivos los trabajadores fueron suspendidos de manera indefinida y se les recomendó acudir a un centro de rehabilitación para atender su problema de salud. Mencionó que para volver a trabajar en alguna de las dos agrupaciones de transporte público aquí en Mazatlán, necesitan comprobar haber acudido a recibir ayuda profesional, así como pues haber cumplido con un proceso de rehabilitación. Hasta aquí el reporte, Bernardo. Buenos días.
4: Muchas gracias, Álvaro, igualmente para ti. Ahora es momento de conectarnos a la ciudad de Los Mochis con nuestra compañera Briseida Villarreal. Muy buenos días.
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6: Hola, muy buenos días, Bernardo. Audiencia de Viva la Noticia. Tras el reciente incendio en la Plaza Fiesta Las Palmas el pasado 7 de mayo, las autoridades de AOME han puesto en marcha una estrategia integral que combina la prevención técnica con la atención legal a los afectados. El alcalde de AOME, Antonio Menéndez de Llano Bermúdez, anunció que a partir de esta semana se realizarán inspecciones conjuntas con la Sedena en centros comerciales y lugares de alta concurrencia para verificar que los sistemas de emergencia operen correctamente, haciendo énfasis en que estas visitas no tienen un fin recaudatorio, sino de concientización para que las empresas inviertan en su propia seguridad y perfeccionen sus protocolos de evacuación, así como el reforzamiento de los sistemas de emergencia. De manera paralela, la Vicefiscalía de la Zona Norte mantiene bajo resguardo el inmueble con el apoyo de la Guardia Nacional mientras avanzan los peritajes definitivos para determinar las causas de este incendio que consumiría gran parte de la plaza. El vicefiscal Jesús Arnoldo Serrano Castelo destacó que se está brindando acompañamiento jurídico a los locatarios y atención personalizada a los lesionados a través de la Comisión Total de Atención a Víctimas, integrando en la carpeta de investigación el diálogo constante con los responsables de la plaza para agilizar la resolución del caso y garantizar que la ciudadanía esté mejor preparada en simulacros constantes ante futuras eventualidades, destacando la importancia de realizar los simulacros para que las personas sepan actuar en caso de este tipo de incidentes como el que ocurrió recientemente en la plaza. Audiencia de Viva la Noticia, yo soy Briseida Villarreal desde la ciudad de Los Mochis. Que tengan un excelente día.
4: Muchas gracias, Briseida, igualmente para ti. Ahora es momento de conectarnos al municipio de Elota con nuestro compañero Lenín Delgado. Muy buenos días.
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7: Buenos días a toda la audiencia de Viva la Noticia. Buenos días en el estudio, Claudia. Bernardo, pasamos a la siguiente información. En Elota concluyó la campaña de desarme voluntario de Sinaloa 2026. Durante 5 días, autoridades recibieron armas y municiones de manera voluntaria en la plazuela municipal Miguel Hidalgo. La estrategia buscó reducir riesgo dentro de los hogares y fomentar la cultura de paz. En total se recibieron 14 donaciones entre armas largas, pistolas subametralladoras y cartuchos útiles. Las acciones fueron coordinadas por la Dirección de Seguridad Pública Municipal, la Secretaría de Defensa Nacional y autoridades estatales. Además, los ciudadanos participantes recibieron estímulos económicos por más de 86 mil pesos como parte de las actividades sociales. También se realizó intercambio de juguetes bélicos por artículos didácticos para niñas y niños. Por otra parte, la JAPAME realizó trabajos de mejoramiento en el sistema múltiple de agua potable que abastece a las comunidades de Tanques, Buenos Aires y Boscoso en Elota. El gerente general del organismo, Ulises Beltrán González, informó que las acciones buscan fortalecer el servicio y garantizar mayor estabilidad en el suministro de agua potable. Entre los trabajos realizados destacan la instalación de un equipo sumergible de 30 caballos de fuerza en el pozo principal del sistema, Además, se colocó un guardamotor para proteger el funcionamiento electromecánico y reducir riesgos de fallas. La inversión aplicada supera los 116 mil pesos destinados al fortalecimiento de la infraestructura hidráulica del municipio. Hasta aquí mi reporte. Yo soy Lenín Delgado. Hasta mañana con más información generada en el municipio de Elota.
4: Muchas gracias, Lenin. Igualmente para ti, recordarles la información en Viva la Noticia. 8 de la mañana en punto, vamos a una pausa y regresamos con más.
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4: Continuamos con más aquí en Viva la Noticia, siendo las 8 de la mañana con 5 minutos y tenemos más información para todos ustedes. El día domingo 10 de mayo pues fue celebrado el Día de las Madres y desde el sector de los músicos, en específico la sección 34 de las bandas sinaloenses, reportó casi el 100% en las contrataciones, un aspecto que se señaló es muy positivo. Así que vamos a escuchar esta información.
0: Los músicos de Culiacán registraron resultados positivos durante el Día de las Madres ante el casi 100% en contrataciones, informó Gaspar Vladimir Sánchez, secretario del Trabajo de la sección 34 de las bandas sinaloenses para Viva la Noticia. Desde el 9 de mayo, compartió, se tuvo una buena participación de músicos ante las contrataciones tenidas, llegando casi al 100% para serenatas.
1: El día 9, en la noche, y para el día 10 también hubo contrataciones de música en el género de la banda sinaloense, y pues las familias se divirtieron con al son de la banda.
0: Levantando los ánimos ante los resultados obtenidos en los meses previos del año, recordó que durante el 2025 no se tuvo el comportamiento esperado, habiendo estado un poco más flojo, señalando la aceptación para grupos norteños en las contrataciones. Para los próximos días del maestro y día del padre, destacó, se esperan contrataciones ante la posibilidad de convivios y fiestas.
1: Pues hacen las contrataciones musicales de diferentes géneros. En muchas ocasiones contratan la música y pues ahí viene también, como dice, el día del padre, pues también invitamos a la ciudadanía que haga la contratación musical al respecto y que se diviertan, sana convivencia.
0: Para la contratación, explicó que actualmente se realizan a través de diversos medios tales como redes sociales y el número telefónico, comunicándose con los representantes de las agrupaciones musicales, haciéndose al momento o con días de anticipación, considerando los fines de semana. Para Viva la Noticia, informa Bernardo Hurtado. ¡Viva la
4: Noticia! Desde el municipio de Ahome, el alcalde Antonio Menéndez del Llano Bermúdez reportaba un saldo blanco en las celebraciones con motivo del Día de las Madres. Esto pues también es lo que corresponde a panteones. Y la información la tiene nuestra compañera Briseida Villarreal.
2: Desde Los Mochis, Briseida Villarreal reporta información en Viva la Noticia.
3: Saldo blanco en el Día de las Madres, afirma el alcalde de Ahome. El alcalde de Ahome, Antonio Menéndez de Llano Bermúdez, informó que las celebraciones con motivo del Día de las Madres concluyeron con saldo blanco en el municipio. Tras los operativos de vigilancia, el municipio destacó que la jornada transcurrió de forma tranquila y sin incidentes que lamentar. Menéndez de Llano detalló que, si bien se registró una ligera disminución en la afluencia a los panteones en comparación con el año pasado, la convivencia en estos espacios fue pacífica. El panteón del ejido Mochis fue el que reportó mayor actividad, recibiendo a cerca de 2.300 personas.
5: En el tema del 10 de mayo, panteones, sí, siempre hemos tenido, pues son días en los que la gente acude pues a visitar a sus deudos y pues nos fue muy bien. Se puede decir que
6: la ciudadanía.
5: Sí, saldo blanco de ciudadanía, como siempre, haciendo pues lo indicado. Son días de recordar, de guardar y de valorar mucho a las madres en su día. Entonces, la ciudadanía se condujo como...
3: A pesar de que se detectaron algunos casos donde no se respetó la prohibición de ingerir bebidas alcohólicas dentro de los cementerios, el mandatario subrayó que el comportamiento general de la ciudadanía fue sano y familiar, reflejándose también en el dinamismo de las calles y el sector restaurantero de la ciudad.
5: Mucho flujo, también es esa costumbre, pues invitar a la familia, ir en familia a comer, y encontramos efectivamente pues muchísima familia desde temprana horario, desayunos, comidas y cenas. En casi todos los restaurantes estuvieron llenos y muchas tiendas.

0: pues también habla que de alguna manera siempre se busca homenajear, cumplir, invitar a comer o comprar algún regalo con motivo del Día de las Madres, y pues salió muy bien. Pienso que fue positivo.
1: Finalmente destacó que los trabajos previos de limpieza y mantenimiento permitieron que los campos santos estuvieran en condiciones óptimas para las familias sahumenses, informó para Viva la Noticia, Briseida Villarreal. ¡Viva la
2: noticia! Un sector que no se vio beneficiado durante este Día de las Madres, incluso los días previos, fue el sector florista, específicamente en el mercado de las flores de Culiacán. Así lo informaba el dirigente Jared Hassenzale, señalando que se requieren tomar otras estrategias. Así que vamos a escuchar esta información.
3: El mercado de las flores de Culiacán registró malas ventas durante el Día de las Madres en la venta de flor, replanteando compras en próximos puntos fuertes, informó el dirigente de los floristas, Jared Hassenzale, para Viva la Noticia. No habiéndose visto un repunte, comentó que la economía continúa estancada, no habiendo dinero para generar las ventas, en sus declaraciones.
4: Muchas florillas quedaron con flor, muchas florillas, y no hubo venta como esperábamos.
3: La pérdida, respondió, fue considerable, y contemplando que se trata de uno de los puntos fuertes en el año, compartió que la estrategia a implementar será reducir la inversión en la mercancía, ejemplificando que si antes se compraban 100 mazos, ahora serán de 25 a 30.
4: Así va a ser, no va a ser una venta grande o una venta licuada, ¿no? Ni el Día del Padre, ni el Muerto.
3: Sin grandes números de pedidos, respecto a los golondrinos, informó que sí se vio la presencia, señalando que esto se vio en el mercado de abastos y otros puntos de la ciudad, habiendo otorgado permisos. Ante esta situación, destacó que se pedirá apoyo para los comercios establecidos y florerías establecidas al gobierno municipal y estatal. Para Viva la Noticia, informa Bernardo Hurtado. ¡Viva la
2: noticia! Comentarles que la Secretaría de Seguridad Pública y Tránsito Municipal reportó un saldo blanco y una afluencia de 12.790 personas en los diferentes panteones de Mazatlán durante las celebraciones del Día de las Madres. La información con nuestro compañero Álvaro Sandoval.
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6: La Secretaría de Seguridad Pública y Tránsito Municipal reportó una afluencia de 12.790 personas en los diferentes panteones de Mazatlán durante las celebraciones por el Día de las Madres, además de saldo blanco en las zonas donde se desplegó el operativo especial de vigilancia este domingo 10 de mayo. El titular de la dependencia, Jaime Otoniel Barrón Valdés, informó que los recorridos preventivos y la presencia de elementos policíacos permitieron mantener el orden tanto en los cementerios como en otros puntos de alta concentración de personas durante esta jornada.
7: Bueno, se cerró con resultados positivos. Hay un total de 12.790 visitantes en lo que es la afluencia en panteones el Día de las Madres. En el concierto que se realizó en el centro son múltiples, un total de 1.500 asistentes, no hubo atenciones médicas, no hubo personas detenidas, y hechos delictivos en el área del operativo estuvimos sin novedad. En el resto de la ciudad un total de 20 personas detenidas.
6: Destacó que pese a la alta movilidad registrada en distintos sectores de la ciudad, no se reportaron incidentes graves relacionados con las actividades conmemorativas del 10 de mayo, lo que permitió concluir el operativo sin situaciones de riesgo para las familias mazatlecas. Barrón Valdés detalló que de manera paralela a las acciones preventivas implementadas en los panteones, elementos de la Policía Municipal realizaron 20 detenciones por diferentes delitos y faltas durante el fin de semana. Entre las capturas sobresalen dos personas detenidas por robo a comercio y cuatro más por tentativa de robo con violencia a establecimientos comerciales. Señaló que otras detenciones estuvieron relacionadas con personas sorprendidas circulando en vehículos con reporte de robo como parte de los recorridos de vigilancia y revisión implementados en diversos sectores del puerto.
7: Un total de 20 personas detenidas, podemos resaltar dos por robo a comercio, en tentativa, 4 por robo violento a comercio, 6 por tránsito de vehículo con reporte de robo, 1 también por narcomenudeo.

0: Álvaro Sandoval.
1: ¡Viva la noticia! Siendo las 8 de la mañana con 15 minutos, es momento de ir a una pausa y regresamos con más información.
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0: Continuamos con más aquí en Viva la Noticia, siendo las 8 de la mañana con 18 minutos. Y en más información, comentarles que aun cuando se había tenido un cierto aumento en las ventas en el bazar del Día de las Madres, se presentó en este caso el domingo desde el 9 hasta el 10 de mayo una disminución en la afluencia en lo que corresponde a la plazuela Álvaro Obregón, no reflejándose ganancias en estos días. Y vamos directamente con esta información. El bazar del Día de las Madres registró muy baja afluencia durante el 10 de mayo, esperando pueda mejorar ante el próximo Día del Maestro, informó la presidenta del Frente de Uniones de Vendedores Independientes del Estado de Sinaloa, María Antonia Lule Morales, para Viva la Noticia. Previo al Día de las Madres, comentó que fue cuando se vio mayor venta e iniciando a disminuir la visita desde el 9 de mayo, que se consideraría histórica en su experiencia la baja afluencia.
1: Y pues aquí en el bazar, estuvo bastante solo. Desde que llegué yo temprano, vi las calles, lo que es la Obregón, la calle Ángel Flores, solísimas. Y pues nosotros esperábamos que iba a estar bastante afluencia de gente y pues resulta de que pues es continuo solo.
0: Habiendo sido mejor la venta los días 7 y 8 de mayo con un incremento del 25%, recordó que el Bazar del Día de las Madres en su primera edición busca reactivar la actividad comercial del centro de la ciudad de Culiacán, generando la confianza en la zona para consumo, encontrando artículos con precios al alcance de los bolsillos de la comunidad.
1: Aquí hay 90 expositores, cada expositor son madres de familia que tienen su familia y tienen que llevar pues algo a sus casas y pues ha aumentado bastante.

0: fuerte el comercio ambulante de todas las personas, porque mucha gente se quedó sin empleo, mucha gente las dieron de baja, o sea, en sus trabajos, o sea, recorte de personal, y pues ahí esa gente nos está pidiendo un espacio para poder trabajar.
1: Toda persona que desee emprender un negocio reiteró que se le da la oportunidad para trabajar en el bazar, necesitando echar a andar la economía para el mejoramiento de las condiciones. Así, recordó que el bazar continuará activo hasta el próximo Día del Maestro, deseando que los estudiantes que quieran dar un detalle a sus profesores visiten, recibiendo un buen precio, pudiendo encontrar artículos como flores eternas, artesanías, vidrio soplado, accesorios, ropa y más. Para Viva la Noticia, informa Bernardo Hurtado. ¡Viva la
2: noticia! Desde el sector restaurantero, contemplando a Canirac en Culiacán, su dirigente Carla Fernanda García Beltrán reportaba un aumento en las ventas del 50%. Así que vamos a escuchar esta información.
1: Durante el Día de las Madres, el sector restaurantero contó con buena respuesta de la comunidad, aumentando las ventas en un 50%, informó la presidenta de Canirac, Culiacán, Carla Fernanda García Beltrán, para Viva la Noticia. Habiéndose visto mucho movimiento en las calles de la ciudad, compartió que esto impactó de manera positiva en la afluencia de comensales, generando presencia en restaurantes y por ende en la venta.
3: Desde la mañana los restaurantes del desayuno estuvieron con afluencia, hubo listas de espera, en la tarde pues siguió la misma dinámica y en la noche también. Ya en la noche fue un poquito menos, pero todo el día estuvo con un muy buen impacto.
1: Estadísticamente respondió, lo que ha reportado el sector restaurantero es que hubo un impacto al 50% en las ventas comparado con las cotidianas actuales, siendo paulatina la afluencia, con su punto más fuerte por la mañana. Con ello que comparado con el 2025, los resultados continuaron estables, manteniéndose sin marcar un crecimiento o un decremento, avanzando poco a poco en la contingencia en seguridad.
3: Nos mantenemos estables comparados con el año pasado y eso significa que pues vamos probablemente en un sentido un poco lento, pero avanzando.
1: Para Viva la Noticia, informa Bernardo Hurtado. ¡Viva la
2: noticia! En más información, comentarles que el secretario de Obras Públicas del Estado, Raúl Francisco Montero Zamudio, dio a conocer que se encuentran en proceso las licitaciones públicas correspondientes para llevar a cabo la rehabilitación integral y el mantenimiento de la autopista Benito Juárez. Y la información la tiene nuestra compañera Irene González.
4: Culiacán reporta información con Irene González.
5: El secretario de Obras Públicas de Sinaloa
2: conocer que se encuentran en proceso las licitaciones públicas correspondientes para llevar a cabo la rehabilitación integral y el mantenimiento de la autopista Benito Juárez. Y la información la tiene nuestra compañera Irene González.
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5: El secretario de Obras Públicas de Sinaloa, Raúl Montero Zamudio, dio a conocer que se encuentran en proceso las licitaciones públicas correspondientes para llevar a cabo la rehabilitación integral y el mantenimiento de la autopista Benito Juárez. Los trabajos de conservación y mantenimiento proyectados para la infraestructura carretera contemplan una inversión estimada de alrededor de 70 millones de pesos, los cuales estarán destinados a la ejecución de 12 etapas fundamentales de obras planteadas para el presente año. La convocatoria de licitación para la autopista Benito Juárez, conocida también como La Costera, ya se encuentra próxima a emitir su fallo. El secretario estimó que una vez emitido el mismo, en un plazo no mayor a 2 semanas, se dará inicio inmediato a los trabajos físicos en el tramo correspondiente, estimando su inicio a partir de la zona del kilómetro 70.
6: Es reencarpetado, traemos 2 etapas planeadas para este año. Esta es la primera, la segunda vendrá un poquitito más adelante, pero son alrededor de 70 millones de pesos en el mantenimiento en estas 2 etapas.
5: Montero Zamudio puntualizó que no se tratará de labores menores o bacheo superficial, sino un trabajo de reencarpetado completo en la vialidad para garantizar la durabilidad y seguridad de los automovilistas que transitan por esa vía. En suma a los recursos estatales, el secretario destacó que se está realizando una importante gestión ante Petróleos Mexicanos para la

0: obtención de un donativo de asfalto que vendrá a reforzar las tareas de mantenimiento. Asimismo, subrayó los esfuerzos estatales coinciden con el arranque de las obras de reencarpetamiento por parte del gobierno federal a través de la Secretaría de Infraestructura, Comunicaciones y Transportes, las cuales abarcarán cerca de 140 kilómetros de la red federal de carreteras en Sinaloa.
1: Pero traemos por ahí una importante gestión en Pemex para un donativo de asfalto que nos va a servir muchísimo para mantenimiento de las mismas, sumado a que la federación en sus tramos federales ya están iniciando los trabajos. De hecho, ya...
0: Para la noticia informa, Irene González.
2: Comentarles que el día de ayer se llevó a cabo una manifestación en las instalaciones de la Comisión Federal de Electricidad aquí en la ciudad de Culiacán debido a la inconformidad de vecinos ante los altos cobros en el recibo de la luz. Y la información la tiene nuestra compañera Claudia Araujo.
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4: Habitantes de distintas colonias y comunidades de Culiacán se manifestaron este lunes en las oficinas de la Comisión Federal de Electricidad para denunciar cobros excesivos en los recibos de energía eléctrica, situación que provocó el cierre temporal de las instalaciones. Desde temprana hora, los inconformes se reunieron afuera de la dependencia para exigir descuentos y una revisión de las tarifas, asegurando que en algunos casos los recibos llegaron con aumentos de hasta el triple de lo que normalmente pagan. La señora Leticia Quintero, vecina de la colonia Aquiles Cerdán, señaló que hay familias afectadas con cobros muy elevados.
5: Únicamente nos dijeron que los medidores estaban correctos, que el sistema de ellos está correcto, que no hay ningún problema. Pero si yo decidía que fueran a checar el medidor, nos iban a cobrar una cantidad extra que vendría en el siguiente recibo de 165 pesos, a lo cual muchos de nosotros pues no estamos aceptándolo, ¿verdad?
4: Los manifestantes también aseguraron que anteriormente acudieron ante la Procuraduría Federal del Consumidor, donde personal de la CFE les informó que los medidores funcionaban correctamente y que cualquier revisión tendría un costo adicional.
5: Únicamente nos dijeron que los medidores estaban correctos, que el sistema de ellos está correcto, que no hay ningún problema, pero si yo decidía que fueran a checar el medidor, nos iban a cobrar una cantidad extra que vendría en el siguiente recibo de 165 pesos, a lo cual muchos de nosotros pues no estamos aceptándolo, ¿verdad?
4: Durante la protesta, los ciudadanos bloquearon el acceso principal de las oficinas e incluso advirtieron que podrían impulsar un paro de consumo eléctrico como medida de presión para exigir tarifas más justas. Para Viva la Noticia, informa Claudia Araujo. ¡Viva la
2: noticia! Comentarles que la Expo Feria Ganadera Mazatlán 2026 fue cancelada debido al clima de inseguridad que se vive en la ciudad y puerto de Mazatlán. Y la información la tiene nuestro compañero Álvaro Sandoval.
6: Debido a la inseguridad que se registra en el puerto, la Expo Feria Ganadera Mazatlán 2026 fue cancelada y esta decisión ya fue comunicada formalmente al gobierno municipal, señaló Antonio Lizárraga Rivera, presidente de la Asociación Ganadera Local de Mazatlán. El dirigente señaló que la determinación fue tomada por la mayoría de los 2.500 agremiados de la asociación, quienes analizaron el contexto de violencia que enfrenta actualmente Sinaloa y particularmente el municipio de Mazatlán, por lo que consideraron que no existen las condiciones adecuadas para desarrollar un evento masivo de esta naturaleza. Lizárraga Rivera explicó que los ganaderos prefieren evitar cualquier situación de riesgo y esperar a que existan mayores garantías de seguridad, tanto para los organizadores como para las familias que tradicionalmente acuden a esta celebración, que en 2024 alcanzó su edición número 28.
7: La Expo sí ya está cancelada, dijo, pero o sea, eso no lo vamos a hacer. O sea, por eso no quieren que se aplaque todo esto. Pues por seguridad, ya ves cómo están las cosas, la verdad. Vamos a poner a gente que anda en la noche, gente que anda, ganaderos que andan en la noche, que se van en la noche, o arriesgar, todo esto hay que evitar, pues esos riesgos, ¿no? Esos, porque sería lamentable que Dios guarde una situación de esas. Y la verdad que sí, nos vamos a detener en ese aspecto y por mayoría de los ganaderos, muy respeto lo que digan los ganaderos, la mayoría.
6: El líder ganadero recordó que desde septiembre de 2024, cuando se recrudeció la violencia derivada de los enfrentamientos entre grupos de la delincuencia organizada en el estado, los ganaderos de Mazatlán optaron por suspender cualquier actividad masiva o evento nocturno relacionado con el sector. Indicó que la Expo Feria Ganadera ya había sido cancelada el año pasado por los mismos motivos, por lo que este 2026 representa el segundo año consecutivo en que no podrá realizarse uno de los eventos más representativos del sector pecuario en el sur de Sinaloa. Destacó que de las 28 ediciones que acumula esta feria, únicamente se había interrumpido durante el periodo de la pandemia de COVID-19, cuando las autoridades sanitarias recomendaron suspender eventos públicos para evitar contagios.
7: Se ha interrumpido en que fue la pandemia del COVID y ahora estos dos años de conflicto que se está viviendo aquí en Sinaloa. Tenemos dos años con este que se suspende por el conflicto que hay en el estado. Pues se llegaba a reunir bastante gente, había eventos que, por ejemplo, había eventos que juntábamos, por ejemplo, el año pasado, que fue la última que hicimos con el Coyote. Estuvimos ahí casi más de 5.000 gente que reunieron en el baile del Coyote. Eran 15 días de fiesta y eran dos fines, pues, o sea, comenzábamos un viernes, sábado, domingo, lunes y luego toda la semana.
6: El presidente de la Asociación Ganadera Local de Mazatlán confió en que las condiciones de seguridad mejoren en la entidad con el objetivo de que en 2027 sí pueda realizarse. La Expoferia Ganadera son alrededor de 10 días de eventos como exhibición de ganado, subastas, juegos mecánicos, conciertos y actividades familiares y recreativas para niños. Para Viva la Noticia, Álvaro Sandoval. ¡Viva la
2: noticia! Siendo las 8 de la mañana con 31 minutos, es momento de ir a una pausa y regresamos con más información.
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2: Estamos de regreso aquí en Viva la Noticia, siendo las 8 de la mañana con 33 minutos. Y es momento de pasar a la información de los deportes con nuestro compañero Charlie Calderón. Charlie, muy buenos días.
14: Hola, ¿qué tal? Soy Charlie Calderón y bienvenidos a otro segmento deportivo. Las semifinales de la Liga MX, donde Cruz Azul enfrenta a Chivas. Una serie con sabor a revancha, mientras Pachuca y Pumas protagonizan un choque entre dos instituciones históricas y formadoras de talento. Además, el nombre de José Mourinho vuelve a sonar con fuerza para dirigir el Real Madrid. En las Grandes Ligas, el mexicano Jonathan Aranda conectó un cuadrangular en la victoria de Tampa Bay Rays. Y en la NBA, revisamos los triunfos de Cleveland y de Oklahoma City Thunder. ¡Arrancamos! La liga entra en su fase más intensa, semifinales de alto voltaje. La mesa está servida y el fútbol mexicano se prepara para vivir dos semifinales que prometen emociones al límite, estadios encendidos y 90 minutos donde cualquier error puede cambiar la historia. En esta instancia ya no hay margen de maniobra, aquí se juega con el corazón en la mano y con la presión al máximo. El primer choque enfrenta a Cruz Azul y Guadalajara, una serie cargada de historia, rivalidad y cuentas pendientes. La máquina llega con el objetivo claro de confirmar su gran momento futbolístico y demostrar que está lista para volver a pelear por el título. El equipo celeste ha demostrado solidez defensiva, orden táctico y una contundencia que lo convierte en uno de los grandes favoritos para este torneo. Del otro lado aparece Chivas, un equipo que carga con el orgullo de una institución histórica y recientemente al haber cumplido 120 años. El rebaño sagrado sabe que este tipo de partidos son los que marcan época y consolidan proyectos. Guadalajara tiene juventud, talento y el respaldo de una afición exige carácter y entrega absoluta. La otra semifinal presenta un duelo fascinante, Pachuca y Pumas. Dos instituciones reconocidas por su tradición formadora y por haber nutrido el fútbol mexicano con innumerables figuras. Las semifinales están listas, cuatro equipos, un solo objetivo y la gloria cada vez más cerca. Porque en la liguilla mexicana no basta con jugar bien, hay que saber soportar la presión y responder cuando el país entero tiene los ojos puestos en ti. José Mourinho vuelve a sonar para el Real Madrid, el regreso del técnico que nunca pasa desapercibido. Cuando el nombre de José Mourinho aparece en el entorno del Real Madrid, el mundo del fútbol se detiene. Y una vez más, The Special One vuelve a estar en el centro de rumores que apuntan a un posible regreso al banquillo merengue. El técnico portugués, conocido por su personalidad arrolladora y su capacidad para transformar equipos bajo presión, ha sido vinculado nuevamente con el conjunto blanco en medio de versiones que apuntan a una reestructuración profunda en el club. De acuerdo con el reconocido periodista Fabrizio Romano, existe interés real por parte del Madrid y ya analizan diferentes escenarios para concretar la operación. Mourinho tiene una cláusula de salida cercana a los 3 millones de euros, cifra que no representaría un obstáculo para una institución acostumbrada a tomar decisiones contundentes cuando se considera que es momento de cambiar el rumbo. Aunque el propio Mourinho ha negado públicamente cualquier negociación, en el fútbol las declaraciones suelen ser parte del juego. Y por supuesto, con Mourinho, este tipo de rumores y las declaraciones que ha hecho recientemente hacen que esto poco a poco tome más relevancia. Su primera etapa en el Real Madrid bajo títulos, intensidad y una mentalidad competitiva que marcó a toda una generación. Bajo su mando, el equipo recuperó carácter, desafió al mejor Barcelona de la historia y sentó bases de una época ganadora en Europa. Lo que sí parece inevitable es que el Real Madrid se prepara para un verano de cambios importantes. No solo podría haber movimientos del cuerpo técnico, sino también en una plantilla que necesita ajustes después de una temporada marcada por altibajos y exigencias extremas. Con Mourinho, el Madrid recuperaría una figura capaz de asumir la presión mediática, proteger el vestidor y devolver al equipo ese espíritu combativo que tantas veces ha definido su historia. Porque en el fútbol, como en la vida, los viejos conocidos siempre encuentran la manera de volver. Y cuando el río suena en la Casa Blanca, normalmente es porque algo grande está por suceder. Ahora vámonos con noticias de la MLB. Jonathan Aranda vuelve a responder con el bat y Tampa Bay se impone a Toronto. Los Tampa Bay Rays derrotaron 8 carreras a 5 a Toronto Blue Jays en un juego mucho más cerrado de lo que sugiere la pizarra final. El mexicano Jonathan Aranda hizo la diferencia. Volvió a ser protagonista al conectar un cuadrangular que impulsó el ataque de Tampa Bay y confirmó el gran momento que atraviesa el maderero. En otros resultados, los Diamondbacks derrotaron por la mínima 1-0 a los Texas Rangers en un auténtico duelo de picheo. Cuando el bateo no aparece, el montículo toma el protagonismo. Arizona supo aprovechar una sola oportunidad para inclinar la balanza y quedarse con el triunfo de enorme valor. Ya para cerrar, vámonos con noticias de la NBA. Cavaliers y Thunder imponen condiciones en la NBA.
15: Los Cleveland Cavaliers volvieron a demostrar su superioridad al derrotar 112-103 a los Detroit Pistons. Cleveland repitió la dosis gracias a una actuación sólida en ambos costados de la cancha. Manteniendo el control del partido en los momentos de mayor presión, los Cavaliers lucen como un equipo maduro, profundo y cada vez más peligroso rumbo a las finales. Mientras tanto, en Los Ángeles Lakers dejaron escapar una oportunidad valiosa al caer en casa 115-110 a los Oklahoma City Thunders, esto sellando la serie 4-0 en casa de los Lakers. El Thunder confirmó por qué es uno de los equipos más dinámicos y explosivos de la liga. Con juventud, velocidad y una confianza arrolladora, Oklahoma City sigue enviando un mensaje contundente al resto de la NBA, que están listos para ser bicampeones. Y así cerramos. La Liga MX entra en su etapa decisiva. Mourinho vuelve a generar rumores en Europa. Jonathan Aranda sigue brillando en el béisbol y en la NBA continúa entregando resultados importantes. Gracias por acompañarnos. Yo soy Charlie Calderón para Viva la Noticia.
2: Muchas gracias, Charlie, por habernos compartido esta información. Recordándoles, la van a poder encontrar en nuestro portal vivalanoticia.mx. Ahora es momento de pasar a Chismecito Time, la sección de los espectáculos con nuestra compañera, Claudia Araujo.
16: 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Aquí ya sabes que te vamos a traer lo mejor de lo mejor, desde el espectáculo, el entretenimiento y también del mundo del chismecito.
17: Kenia Os contó cómo logró sumar a Adela Micha a Breaking News, una de las canciones de su álbum, K de Karma. En entrevista con Roberto Martínez, la cantante reveló que quería una voz real del mundo de las noticias para el intro del tema y pensó inmediatamente en la periodista. Según Kenia, Adela llevaba tiempo buscándola para hacerle una entrevista, así que aprovecharon el interés mutuo para cerrar la colaboración. La intérprete bromeó diciendo que fue un dando y dando, entrevista a cambio de prestar su voz para la canción. La participación de Adela Micha sorprendió a los fans y se convirtió en uno de los detalles más comentados del disco, mezclando el mundo del espectáculo con el estilo polémico y mediático de la periodista. Cazú vivió un momento súper emotivo durante su concierto en Texas cuando A.B. Quintanilla, hermano de Selena, la sorprendió con una carta y hasta una corona en pleno escenario. El productor aseguró que, aunque Selena siempre será la reina, la argentina también logró conquistar al público con su música. La rapera no pudo contener las lágrimas, mientras A.B. le reconocía el éxito que ha tenido con su gira en Estados Unidos y le aseguraba una carrera aún más grande. El gesto rápidamente se volvió viral en redes, pero el drama no tardó en aparecer. Fans comenzaron a comparar el momento con Ángela Aguilar, recordando la polémica carta que supuestamente ella envió a la familia Quintanilla. En redes incluso lanzaron indirectas como «Ya respondieron la famosa carta de Ángela». La polémica de la mansión VIP no terminó con la final. Ahora Alex Flores aseguró que Kim Chantal habría entrado al reality con un supuesto plan de venganza contra Suavecito y Queen Buenrostro. Según el influencer, Kim quería hacer que Suavecito volviera a caer rendido a sus pies frente a todos y dejó claro que Queen nunca podrá superar su historia con él. Incluso afirmó que el actual novio de Kim sabía todo desde antes. El chisme explotó porque desde hace años se rumora que Suavecito le fue infiel a Kim con Queen Buenrostro, quien además era su amiga. Hasta ahora ninguno de los dos involucrados ha respondido, pero en redes ya aseguran que el triángulo amoroso fue el verdadero show de la temporada. Victoria Rufo finalmente reaccionó al escándalo que enfrenta a Badir Derbez por una denuncia de presunto abuso sexual, aunque dejó claro que no quiere meterse en el tema. Frente a la prensa, la actriz respondió tajante: «Ese no es mi tema», pero admitió que la situación no está fácil. Aún así, Rufo aseguró que José Eduardo y Badir se apoyarán como hermanos en medio de la polémica, Por su parte, José Eduardo dijo que apenas se estaba enterando del caso, aunque salió en defensa de su hermano y mencionó que sabía más sobre una supuesta extorsión que sobre las acusaciones. El caso sigue causando revuelo porque Evadir asegura que todo podría tratarse de un intento de fraude relacionado con una modelo de 19 años que participó en uno de sus videos musicales.

0: Derbez y Mauricio Ockman volvieron a encender las redes tras anunciar que protagonizarán juntos la película Hasta el Fin del Mundo. El póster, donde aparecen abrazados y muy románticos dentro del agua, hizo que muchos fans sospecharan de una posible reconciliación. La actriz compartió un mensaje sobre relaciones que se transforman, pero siguen siendo parte de nosotros, algo que usuarios relacionaron de inmediato con su historia de amor real. Los comentarios no tardaron, donde hubo fuego y todavía hay química, fueron algunas de las reacciones. La expareja, que se separó en 2020 tras varios años de matrimonio y una hija en común, siempre ha presumido llevar una relación cercana, pero este reencuentro en pantalla volvió a desatar rumores entre sus seguidores. Esto fue todo en tu dosis diaria de líos, fama y también de buena vibra. Vamos a volver mañana con más del mundo que nunca deja de brillar. Yo soy Claudia Araujo y nos vemos hasta la próxima.
1: Muchas gracias a nuestra compañera Claudia Araujo por habernos compartido los espectáculos, que ya sabe, puede encontrarlos también en nuestras redes sociales. Tenemos más información y comentarles que la Dirección de Vialidad y Transporte informó que se trabaja en la mejora del servicio de transporte urbano en el estado, aumentando las unidades en circulación y supervisando constantemente las rutas. Y la información la tiene nuestra compañera Claudia Araujo.
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0: La Dirección de Vialidad y Transportes del Estado de Sinaloa informó que actualmente se trabaja en el mejoramiento del servicio de transporte urbano en Sinaloa, con un aumento en el número de unidades en circulación y supervisiones constantes en las rutas. El director de la dependencia, Marco Antonio Osuna Moreno, señaló que el número de camiones operando pasó de poco más de 410 a 600 unidades, además de que una parte importante ya cuenta con aire acondicionado.
3: Hemos venido trabajando con un reajuste en el modelo de prestar el servicio. Número uno, ahorita hemos llegado a 600 unidades, ¿sí? De tener 410, 415, hemos subido a 600 unidades, de las cuales ahorita estamos haciendo ya, tenemos más del 70% con aire acondicionado. Estamos supervisando que los aires no nada más los traigan, sino que funcionen. Y le estamos poniendo una etiqueta, si es de 15 pesos y no funciona tu aire, denúncialo a este teléfono. Okay. Tenemos un WhatsApp.
0: El funcionario explicó que además se creó una unidad de seguridad e higiene encargada de revisar las condiciones de los camiones y el comportamiento de los operadores.
3: Esa unidad lo que hace es andar aleatoriamente supervisando todos los camiones, que estén limpios, que los choferes estén presentables, que no se encachuche, que no lleven sobrecupo. Estamos trabajando en eso. Estamos atendiendo rutas que estaban abandonadas, estamos viendo cómo aumentamos el servicio, la frecuencia de paso y seguir trabajando. Pero sobre todo queremos un transporte seguro.
0: Osuna Moreno añadió que también buscan mejorar la frecuencia de paso y atender rutas que anteriormente presentaban deficiencias. Para Viva la Noticia, informa Claudia Araujo. ¡Viva la
1: noticia! En más, comentarles que por parte del delegado de Vialidad y Transportes en Mazatlán abordó los casos de choferes que han tenido consumo de sustancias adictivas. Y la información la tiene nuestro compañero Álvaro Sandoval.
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4: Dos choferes de camiones urbanos en Mazatlán han dado positivo a consumo de drogas, uno de los cuales salió con adicción a cocaína, metanfetamina y marihuana, indicó el delegado de Vialidad y Transportes en el puerto, Juan de Dios Mendoza López. El funcionario explicó que en estos casos positivos, los trabajadores del volante fueron suspendidos de manera indefinida y se les recomendó acudir a un centro de rehabilitación para atender su problema de adicción. Mencionó que para volver a trabajar en alguna de las agrupaciones de transporte público en Mazatlán, estas dos personas tienen que comprobar haber acudido a recibir ayuda profesional, así como haber cumplido con este proceso de rehabilitación.
5: Tenemos dos personas que han sido sancionadas, suspendidas por tiempo indefinido. Dos personas suspendidas por tiempo indefinido y a los dos casos se les dijo que para poderse levantarle esa sanción es importante que asistan a un centro de rehabilitación. ya se imagina por qué es. En su caso, se lo llevan a hacer el antidoping y salió marihuana, cocaína, metanfetamina. Sí, de ahí la importancia que la gente reporte, por eso les hemos dado nuestro número. O sea, por WhatsApp nos los tienen que dar y con la evidencia necesaria, ¿no?
4: Sobre los exámenes antidoping, remarcó que solamente se hacen en el proceso de contratación cuando los interesados están gestionando la carta de aptitud, pero que no los realizan de manera sorpresiva. Mendoza López dijo que en la campaña de supervisión que actualmente llevan a cabo también se han aplicado 9 sanciones a conductores de aurigas y pulmoneros por estacionarse en las banquetas en la zona dorada y por no respetar el sitio de los taxis. Añadió que en el caso de los camiones urbanos, los motivos de las sanciones han sido por conducir a exceso de velocidad. El delegado de Vialidad de Transportes señaló que también han detenido y remitido al corralón un total de 10 unidades.
5: Hemos aplicado hasta el momento 9 sanciones a conductores. Son algunos de las aurigas, otros de las pulmonías y otros de los camiones. Las sanciones se deben a que algunos, en el caso de las pulmonías, de las aurigas y pulmonías que se suben a las banquetas, otras que no respetan el sitio autorizado para los taxis. Sancionamos a 2 personas por andar con exceso de velocidad. Las sanciones que estamos haciendo fuertes son cuando detenemos las unidades.
4: Mendoza López reiteró el llamado a los ciudadanos a reportar cualquier irregularidad que detecten a bordo de los taxis, camiones urbanos, aurigas o pulmonías a través del número de WhatsApp 669994-7388. Señaló que es importante acompañar la denuncia con alguna prueba como foto, número de la unidad o video. Para Viva la Noticia, Álvaro Sandoval. ¡Viva la
1: noticia! En lo que corresponde al Congreso del Estado, comentarles que la diputada y coordinadora del PAN, Roxana Rubio Valdés, calificó de banal la instalación de filtros y escáneres de rayos X destinados a revisar las pertenencias y detectar armas en el acceso del Congreso. Y la información la tiene nuestra compañera Irene González.
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6: La diputada y coordinadora de la bancada del Partido de Acción Nacional, Roxana Rubio Valdés, calificó de banal la instalación de filtros y escáneres de rayos X destinados a revisar pertenencia y detectar armas en el acceso del Congreso del Estado. La legisladora señaló que si bien el tema de la seguridad en el recinto cobra relevancia tras el atentado que sufrieron a principios de años los diputados de Movimiento Ciudadano Sergio Torres Félix y Elizabeth Montoya Ojeda, los esfuerzos de los diputados deben concentrarse en legislar para pacificar Sinaloa y no en crear una burbuja de protección exclusiva para la clase política. Rubio Valdés consideró que resulta una postura fría priorizar el resguardo interno de los legisladores cuando miles de sinaloenses se enfrentan diariamente problemas de violencia en las calles.
7: O sea, al final, lo que le pasó a Sergio, que la verdad tiene todo mi aprecio, mi cariño, sé que se va a mejorar y va a regresar pronto, pero pues son lo que le pasa a él, le ha pasado a miles de personas aquí en Sinaloa. Han sido afectadas muchísimas personas por el tema de la violencia. Entonces, creo que se me hace un poco, pues, como frío esa parte, que sí tengamos resguardo ahí en el Congreso del Estado. Que
6: la diputada panista criticó de manera particular el despliegue de patrullas y elementos policíacos en las inmediaciones del Palacio Legislativo, argumentando que dichos recursos públicos de vigilancia tendrían un mejor uso en las colonias y sectores vulnerables de la entidad. Rubio Valdés recordó que tras el incidente contra los legisladores de Movimiento Ciudadano, a los diputados locales se les ofreció formalmente protección y seguridad personal por parte del Estado. Sin embargo, precisó que la bancada del PAN declinó la propuesta.
7: Nos ofrecieron protección, los diputados del PAN no, en ese momento dijimos que no, que pues mira, si te quieren hacer algo donde sea y lo saben, aquí pueden venir, Dios guarde, es la realidad. Entonces creo que mejor nos debemos de enfocar en el Congreso del Estado, ver qué leyes hacemos y que las leyes no queden en letra muerta, que realmente se hagan.
6: La coordinadora de la bancada del PAN hizo un llamado enérgico a sus homólogos en el Congreso del Estado para enfocarse en la creación de leyes efectivas y vigilar que éstas se apliquen en la realidad, garantizando así un entorno seguro para todos los ciudadanos. Para Viva la Noticia informa Irene González. ¡Viva la
1: noticia! Comentarles que el alcalde de Ahome, Antonio Menéndez del Llano Bermúdez, afirmó que se van a reforzar los sistemas de emergencia y la vigilancia en locales comerciales, esto tras el incendio que ocurrió en la Plaza Fiesta Las Palmas. Y la información la tiene nuestra compañera Briseida Villarreal.
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8: Sedena supervisará locales comerciales tras incendio en Plaza Fiesta Las Palmas. Tras el incendio ocurrido en la Plaza Fiesta Las Palmas el pasado jueves 7 de mayo, el alcalde de AME, Antonio Menéndez de Llano Bermúdez, afirmó que se reforzarán los sistemas de emergencia y la vigilancia en locales comerciales. Recordó que la tienda departamental desalojó al personal conforme a los manuales de protección civil y los sistemas funcionaron correctamente. Sin embargo, anunció que reforzarán la vigilancia en conjunto con la Secretaría de la Defensa Nacional, Sedena, a partir de este lunes 11 de mayo.
9: Junto con la Sedena, a partir de hoy, ya empezamos a visitar a muchas otras instalaciones, muchas otras plazas o lugares concurridos para verificar junto con nosotros lo necesario para que tomen las medidas. Pero no tienen que ser, yo pedí, no exactamente coercitivas ni recaudatorias, sino por vía del convencimiento y del diálogo para que las empresas inviertan en su propia seguridad y de los mismos clientes o clientas que puedan tener. Y así es como estamos trabajando.
8: Destacó que de igual forma se trabajará en la actualización de los protocolos de respuesta.
9: En ese momento de conmoción, pues muchas veces no acudimos y no vamos a las salidas de emergencia, a pesar de que sonaron las alarmas, se abrieron los expiradores de agua, es decir, que los sistemas de prevención funcionaron bien. Bien no quiere decir perfecto, bien quiere decir como estaban considerados. ¿Qué tenemos que hacer? Evidentemente volver a retomar, aprender. Y se tienen que seguir siempre modificando y perfeccionando los sistemas de emergencia, de evacuación y de atención a cualquier eventualidad.
8: Finalmente, el municipio resaltó la importancia de realizar simulacros constantes para que la ciudadanía sepa cómo actuar ante situaciones de riesgo y logre desalojar los inmuebles de manera segura, informó para Viva la Noticia, Briseida Villarreal. ¡Viva la
1: Noticia! Recordarles que toda la información la van a poder encontrar en nuestro portal vivalanoticia.mx, así como en nuestras diversas redes sociales. Es así que siendo las 8 de la mañana con 57 minutos, llegamos al final de este espacio informativo matutino, agradeciéndoles su tiempo y disposición. Enrique, nos vamos.
10: Nos vamos, mi estimado Bernardo, muchas gracias. Y muchas gracias a usted por el favor de su atención. A nombre de todo este equipo de profesionales de la comunicación, la radiodifusión, el periodismo y las redes sociales, Enrique Gil Vargas le agradece el favor de su atención. Le invito para que en punto de la 1 de la tarde acompañe a Bernardo Hurtado y a Claudio Araujo en Viva la Noticia Vespertino. Y por supuesto, por la tarde nos acompañe en La Revuelta y Media. Muchas gracias. Que tenga un excelente martes.
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0: Son las 9:20.
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11: Son las 9:43.
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0: realmente se vean pues reflejados en nuestra salud, que eso es lo que finalmente quieren los expertos y nosotros
1: Para eso investigamos, ¿no? Para eso aplicamos tanto la medicina, pues para que perseveremos todos nuestra salud, ¿no?
0: Claro, eso es lo más importante. Pues si ustedes tienen más dudas y quieren hacer su cita, doctora, ¿cómo la pueden encontrar aquí en Culiacán?
1: En RH Radiólogos, en CEMSI Hidalgo, que es la del centro, y ahí nos pueden encontrar, y a los números de teléfono del call center, te los paso si quieres para que los compartan, y pues en redes sociales, yo soy la doctora Claudia Hernández, mastóloga, en Instagram y en Facebook.
0: Ahí está, ¿quién mejor que ella para resolver todos estos mitos? Así que déjense de cosas, los que creían que el cáncer, que no sé qué, al contrario, eso es una gran ventaja, un gran descubrimiento desde hace muchos años que se hizo para ayudarnos principalmente a nosotras las mujeres, entonces pues hay que aprovecharlo a nuestro favor, pónganse las pilas, háganse su mastografía, chéquense, tóquense, como decimos siempre, igual hasta en esa noche de copas, una noche, ahí le dicen al marido, a ver, chécame si no tengo bolitas, pero la que debe de conocer principalmente su cuerpo es cada una de nosotras, ¿no? Sí. Y obviamente estar visitando, pues, al experto cada año para hacernos estos revisiones, estos chequeos, que es la mastografía tan, tan importante. Muchísimas gracias, doctora, y un saludo a todo el equipo de RH Radiólogos, de confianza siempre, pues, ahí se los recomendamos personalmente también. Vamos con más música, esto es Doc Online. 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
1: Estamos acercándonos a la recta final de hoy, aquí en Detrás del Rosa, pero con buenas noticias. Oigan, a ver, fanáticos de Bon Jovi, levanten la mano. ¿Ya vieron esta noticia? Desde hace días la dieron a conocer. Ya sabemos que estaba trabajando en esta nueva gira, pero ya ven que solamente se había anunciado de que iba a estar en algunas fechas en Nueva York y dijimos, bueno, nos queda lejos, está más complicado, pero se ha informado. Fuentes cercanas y fidedignas me han dicho que Bon Jovi va a regresar a los escenarios. Sí, después de la recuperación de su voz, de todo, pero al parecer sí será una gira mundial. Se ha confirmado que va a estar en algunos lugares de Latinoamérica. Bueno, oficialmente Brasil, ya dijeron que sí. Y seguramente, según mis fuentes, estos contactos que tengo cercanos con Bon Jovi me dicen que lo más seguro es que va a agregar a México en esta gira. Pero estamos hablando que sería 2027, no este 2026. Pero qué importa, nos da tiempo de ahorrar. Porque seguramente si trae producciones grandes, pues como lo último que hemos visto, ¿verdad?, de todos los artistas, cobran un dineral. Aunque, no sé, mira, estaba yo platicando porque justo me decían que puso más fechas Karol G, nada que ver una cosa con otra, ya sé, pero es que los boletos, a lo que voy, están carísimos. Los boletos de todos los conciertos en general. Yo ahora que estoy investigando para lo de No Doubt en Las Vegas, aparte de todo, nos cuesta un viaje, ¿no? A los que estamos fuera de estas ciudades, pues donde pues se presentan casi todos los artistas y en grandes escenarios, como en el caso de No Doubt, que está en la esfera, los boletos más bajitos, o sea, los más baratos, son como de $230 y de ahí para arriba, ¿no? Un boleto en donde a lo mejor vas a estar parada, no vas a estar en la mejor ubicación, pero bueno, vas a vivir la experiencia. Ahora, si comparamos con lo que está pasando en México con conciertos que ahora viene el de Karol G, a eso me refería, paso el de Bad Bunny, el de Shakira, que son también boletos muy caros, o sea que para estar en un buen lugar, si tienes que pagar de 8,000 pesos para arriba, si no es que más, hasta 40,000 o más para vivir la experiencia de estos shows, y lo están pagando, porque Karol G acaba de abrir nuevas fechas, por lo pronto sé que en Monterrey, no sé en las otras ciudades, pero bueno, le ha ido muy bien con la venta de boletos, eso voy. Pero platicando con una amiga que está en Monterrey, justo me decía, oye, a ver, yo fui a ver a Paul McCartney, ya ven que estuvo también este año pasado en Monterrey, tuvo ahí unos conciertos, y entonces decía, bueno, el pasado o el antepasado, el punto que estuvo en Monterrey, y me dijo, yo pagué menos por los boletos de Paul McCartney que lo que ahorita me están costando los de Karol G. Entonces dices tú, ¿cómo? O sea, si Paul McCartney, o sea, un Beatle, y estás pagando menos que Karol G, y no porque Karol G no esté padre, a mí me encantaría, la verdad, estar en un concierto de Karol G, creo que va a haber mucha energía, mucha producción, pero es eso, ¿no? Comparábamos un poco lo que está pasando con los grandes artistas, que a lo mejor podría mencionarte, pues desde Paul McCartney hasta Luis Miguel, que también mucha gente muchos años se quejó de que es que los conciertos de Luis Miguel siempre es lo mismo y no lleva nada y nada más él está cantando ahí, pues es que no necesita nada más en realidad, ¿no? Y tal vez sería un poco lo mismo que necesitaría Bon Jovi, solamente pararse en el escenario y ahí estaríamos todas gritando y cantando sus grandes éxitos, sus canciones, además de que físicamente Bon Jovi se ve increíble, ahorita se ve guapo, se ve bien cuidado, o sea, y él es como muy responsable con lo que hace en el escenario, de hecho por eso es que al principio no se sabía si iba a seguir cantando, porque cuando él tuvo este problema de la garganta y lo operaron y todo, él dijo, si yo no estoy al 100, yo ya no voy a volver a cantar, yo ya no voy a regresar a los escenarios porque no voy a dar pena, pues, prácticamente, pero no, la verdad es que se recuperó muy bien, de hecho hay un documental en Netflix que habla sobre esto y confirmó su gira en Nueva York, pero nada más, y hasta apenas hace poquito ya se habla de que ahora sí será una gira mundial, es decir, va a incluir a países latinoamericanos desde Argentina, Chile, Colombia, Perú, Costa Rica y por supuesto México.

es un poco parecido a lo que había anunciado para la gira Forever Tour, que va a arrancar en julio de este 2026. Así que, ¿a qué país de Latinoamérica quisieras que llegara el tour? Obviamente, todos queremos México, para que nos quede más cerquita, y ojalá que así sea, ¿verdad? Estaremos muy pendientes, y obvio, en cuanto tenga el dato oficial, yo se los voy a pasar por acá para que estén muy, muy pendientes de todo esto nuevo que traerá, pues, en esta nueva gira 2026-2027. ¿Cuál es tu canción favorita de Bon Jovi? ¿Te gustaría que hiciéramos un tributo a Energy de Bon Jovi? Bueno, escríbenos en las redes Energy88.1 y disfruta de su música reviviéndola aquí desde Culiacán y Los Cabos, solo en nuestra estación. Y vamos a dejarlos con esta rolita, con esta para cerrar con broche de oro, Detrás del Rosa, este martesitos que ni para allá ni para acá, pero la música siempre nos conecta con algún momento bonito, y Bon Jovi llega siempre para estar presente con nosotros. Así que los leo en las redes, y así es como cerramos con Always, nuestro show. Te espero mañana en punto de las 10.

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2: Son las 12:04.

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1: Son las 12:44.
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2: Muy buenas tardes, Sinaloa, amigos de Viva la Noticia, y a todas las personas que en estos momentos se están conectando con nosotros. Sean bienvenidos a una emisión más de Viva la Noticia vespertino, donde estamos listos y preparados para darle a conocer la información que usted se merece, todo lo que ha estado sucediendo a lo largo y a lo ancho del estado, de los municipios, del país y, por supuesto, un poco más allá. Es un gusto estar aquí con ustedes de nueva cuenta en este martes, ya martes 12 de mayo. Estamos, pues, como quien dice, también prácticamente iniciando la semana, pues el día de ayer, esperando que, por supuesto, todas las actividades que usted ha estado realizando durante este día la realice de la mejor manera posible, teniendo siempre las recomendaciones necesarias y, por supuesto, teniendo las precauciones que cada cierto tiempo se les está dando para que usted lo tome en cuenta. En cuanto al clima, de nueva cuenta, pues recordarles que hay que cuidarnos muchísimo con las temperaturas que se han estado, pues, ya registrando en estos últimos días, que desde el fin de semana pasado, si bien durante hace varias semanas ya estas temperaturas empezaron a incrementarse, había días en los que estaba, pues, a lo mejor la tarde un poco frescas o el clima, pues, agradable. Sin embargo, en lo que ya fue este fin de semana, ya las temperaturas, ya sea tanto mañana, tarde y noche, las temperaturas estaban un poco altas. Así que, pues, volviendo a hacer hincapié para que usted tome las precauciones necesarias, el estarnos hidratando constantemente, sus 2 litros de agua al día, como bien les decimos siempre, el protector solar, que debe de ser bastante importante, así como también, pues, cubrirnos ya sea con alguna paraguas, una cachucha, algún sombrero, lo que usted crea necesario si anda mucho a la intemperie, pues también cada cierto tiempo estarnos hidratando. El protector solar, ya sabe que si se lo va a poner desde muy temprana hora, lo recomendable es estarlo reaplicando a las 4 horas de que usted se puso, pues, la primera capa, vaya, para que estos efectos sean mayores y así podamos proteger la piel de los rayos del sol, que han estado bastante intensos. Y como siempre les estamos también recordando desde la semana antepasada, que la Secretaría de Salud puso a disposición de la ciudadanía los módulos de hidratación para todas aquellas personas que andan, pues, fuera, que a lo mejor tienen que hacer algunos mandados, algunos trámites, lo que usted quiera, y pase por algunos de estos puntos que pueda llegar y, pues, e hidratarse, vaya. Así que hay que buscarlos lo más cercano posible y también, pues, seguirnos protegiendo. Actualmente la temperatura es de 39 grados centígrados, la sensación térmica también es de 39, entonces estamos bastante altos, así que a tomar las recomendaciones. Y tenemos muchísima información para todos ustedes, todo lo que está pasando en el estado, en el municipio, por supuesto, y todas las nuevas obras que se vienen, pues, a favor, vaya, a beneficio también del estado de Sinaloa. Ya más adelante les estaremos contando. Pero primero saludo con gusto a mi compañero Bernardo Hurtado. Bernardo, muy buenas tardes.
3: Muy buenas tardes, Claudia, muy buenas tardes. Están teniendo todos ustedes justamente ya en este martes 12 de mayo. esperando que las actividades que esté realizando a esta hora vayan con mucha precaución, con mucha seguridad y que todo esté saliendo de la mejor manera posible. Listos y preparados para darles a conocer toda la información del día de hoy. Recordarles que nos van a poder estar escuchando en La Cruz del Lote y en Culiacán por Oscar 90.1, en Guasave por La Qué Buena 88.9 y en Los Mochis por La Qué Buena 90.1. Invitarles también a nuestras transmisiones tanto en Facebook Live así como en YouTube para que pueda vernos y escucharnos, que también va a poder consultar la información en nuestro portal vivalanoticia.mx, así como en nuestras diversas redes sociales. Listos y preparados con toda la información del día de hoy, sobre todo que inició con mucho movimiento ante este incendio que se presentó en la zona del Piggyback, y pues que en el transcurso de la mañana les estuvimos informando al respecto. Justamente pues comentarles que se ha sofocado al 100% este incendio en el basurón del Piggyback en Culiacán, con la información que fue compartida por el coordinador de municipal de Protección Civil, Jesús Vil Mendoza Ontiveros. Comentarles que se reconoció la labor de cuerpos de emergencia y que se llama a evitar la quema de basura. El incendio registrado en el basurón del Piggyback fue controlado al 100%, y pues también comentarles que se destacó que actualmente las corporaciones de emergencia realizan trabajos de remoción y enfriamiento en la zona para evitar cualquier posible reactivación del fuego. Tras varias horas intensas de labores, elementos de bomberos de Culiacán, obras públicas del ayuntamiento en coordinación con seguridad pública del estado y municipio lograron contener por completo la emergencia, que desde temprana hora generó preocupación entre la ciudadanía debido a las enormes columnas de humo visibles desde distintos puntos de la ciudad. Jesús Vil Mendoza Ontiveros reconoció el esfuerzo, compromiso y arduo trabajo del personal operativo que participó en las maniobras para controlar el incendio, resaltando la coordinación entre las distintas corporaciones que permitió atender de manera oportuna la situación y reducir riesgos para la población. Asimismo, pues las acciones preventivas van a continuar, pero también se llamó a la ciudadanía a evitar la quema de basura en lotes baldíos, ya que este tipo de prácticas representan un grave riesgo de propagación de incendios, afectando además la calidad del aire y generando contaminación ambiental que impacta directamente en la salud de la población. Así es parte de lo que se ha compartido en este escenario. Pues hay que estar muy atentos y sobre todo hacer el llamado a las personas para que en estas circunstancias puedan abogar a que se mantengan estas condiciones y prevenir las afectaciones que se han venido suscitando. Y pues ya lo sabe, la información también la va a poder encontrar en nuestro portal. Y directamente con la información que tenemos para ustedes el día de hoy, pues también comentarles que la gobernadora interina Geraldine Bonilla Valverde acudirá este miércoles a la Ciudad de México con la presidenta Claudia Sheinbaum Pardo, esto para atender el tema del IMSS-Bienestar. Y toda la información al respecto la tiene nuestra compañera Irene González. Irene, qué gusto saludarte. Muy buenas tardes.
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4: Muy buenas tardes, Bernardo. Buenas tardes al público. Iba la noticia. Así es, la gobernadora interina Geraldine Bonilla Valverde confirmó que justamente el día de mañana acudirá a la Ciudad de México. Esto para acudir a un encuentro de la presidenta Claudia Sheinbaum Pardo, donde se estará atendiendo el tema del bienestar. Y bueno, con esto se trata del primer encuentro que tendría la mandataria estatal con la federal tras su designación como gobernadora interina tras la solicitud de licencia del gobernador Rubén Rocha Moya. Geraldine Bonilla Valverde señaló que debido a este compromiso pues no podrá reunirse con las madres buscadoras, quienes al parecer habían hecho la convocatoria para entrevistarse con ella, y en este sentido pues esto fue lo que dijo. Escuchemos.
5: Estaba viendo que están convocando, pero yo el día de mañana tengo una salida a Ciudad de México, justo con la presidenta, para ver el tema de los bienestar.
4: La gobernadora interina señaló que pues ya había comentado con anticipación de que buscaba este encuentro con la presidenta, toda vez que pues mantenía comunicación con pues presidencia para establecer un encuentro con la presidenta Claudia Sheinbaum y pues dialogar sobre esta situación donde pues ella ha asumido las riendas del gobierno en el estado de Sinaloa, y pues también para coordinarse para los diversos temas que pues tienen que atender, como es el de la seguridad y por supuesto también el de salud, en este caso de bienestar, donde este encuentro que se está pactando en la Ciudad de México pues es con este propósito, y sería pues el primer encuentro entre ambas, en mi caso de la gobernadora con la presidenta de la República, donde pues esperemos que hay oportunidad de hacer pues ciertos planteamientos en beneficio del Estado. Bernardo, amigos de Viva la Noticia, mi reporte, muy buenos días.
3: Muchas gracias, Irene, por habernos compartido esta información, igualmente para ti. Pues hay que estar muy atentos al día de mañana para saber cómo es que se va a estar desarrollando esta reunión. Esperemos que se tengan resultados positivos, sobre todo pues en este ámbito de la salud, que pues ya anteriormente se anunciaban algunos trabajos por parte de el director general, Alejandro Svarch Pérez. Aún así, pues esperemos que se continúe y sobre todo haya beneficio para la comunidad. Tenemos más
2: y en más de lo que va a suceder en lo que es el municipio de Culiacán. Ya sabe usted que el fin de semana pasado, el sábado 9 de mayo para ser exactos, Ayuntamiento de Culiacán pues llevó a cabo este concierto gratuito de la banda MS, donde reunió a muchísimas personas, un aproximado de 16,000 personas las que estuvieron asistiendo a este concierto, el cual también salió con saldo blanco, y pues se preparan ya para dar inicio también a la próxima inauguración de lo que será el Mundialito 2026 en la capital sinaloense. Directamente con la información decirles, la alcaldesa de Culiacán, Ana Miriam Ramos Villarreal, calificó como exitoso el concierto de la banda MS realizado el pasado sábado en la capital sinaloense, evento que reunió a miles de asistentes previo a los festejos por el Día de las Madres. La presidenta municipal informó que alrededor de 16,000 personas acudieron al espectáculo y destacó que el operativo implementado permitió mantener el orden durante el desarrollo de todo el evento. Escuchemos.
6: Tuvimos una asistencia de 16,000 personas. Vimos a la gente muy contenta, muy feliz. Tuvimos pues un saldo blanco, fueron nada más 13 atenciones menores de personas que a lo mejor por el calor, raspaduras y mínimo, pero fue un evento muy exitoso.
2: Ramos Villarreal adelantó que el próximo

0: Como evento masivo será el Mundialito, programado para el próximo 17 de mayo, donde participarán decenas de equipos infantiles. Escuchemos.
1: Sí, sí. Trataremos que sea similar. Tuvimos pues muy buena respuesta ese día con ese trabajo de logística. La gente, de hecho, sí me tocó escuchar que dijeran que estaban muy ordenadas las entradas, las salidas. Entonces continuamos con eso.
0: La alcaldesa también confirmó que hubo un cambio en el artista invitado para la inauguración del torneo deportivo, situación que atribuyó a cuestiones de agenda ajenas al ayuntamiento de Culiacán, sin embargo que ya se tiene todo preparado para que pues este próximo domingo 17 de mayo pues se lleve a cabo este pues gran evento que desde hace unos cuantos meses se ha estado dando a conocer y que muchas personas quieren ser partícipe de ello. También en otro tema se le preguntó a la alcaldesa sobre estos cambios en el gabinete que se tuvo el día de ayer, donde los dieron a conocer, y pues comentarles que señaló que los recientes cambios realizados en su gabinete municipal obedecen a una evaluación constante del trabajo que desempeñan las distintas áreas del ayuntamiento. La presidenta municipal explicó que las modificaciones en las titularidades de la Secretaría de las Mujeres, la Secretaría de Bienestar y Dirección de Ingresos buscan fortalecer la atención a la ciudadanía. Asimismo, reconoció el trabajo realizado por las funcionarias salientes y aseguró que las decisiones tomadas buscan reforzar el funcionamiento del gobierno municipal. También pues agregó que continuará la revisión interna en las diferentes dependencias y no descartó futuros ajustes dentro de la administración municipal. Pues hasta este momento solamente esos han sido los movimientos, los cambios que se ha tenido en su gabinete. Por supuesto que de haber más se estará informando y por supuesto nosotros también para que usted esté al tanto de todo esto y por supuesto lo que se va a estar llevando a cabo este próximo fin de semana. Y es así como siendo la 1:14, vamos a una pausa y regresamos con más.
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0: Flores. Será necesario suspender el servicio de agua potable en 10 colonias este jueves 14 de mayo a partir de las 8 de la mañana. Esto como parte de estas labores, personal del Ayuntamiento de Culiacán, en coordinación con JAPAC, llevará a cabo trabajos de interconexión de tuberías de agua potable de 10 y 14 pulgadas, necesarios para continuar con el proceso de modernización de esta vialidad. Por ello, se hace un llamado a tomar previsiones a los habitantes de las colonias Aquiles Serdán, Buenos Aires, Díaz Ordaz, Independencia, Libertad, Nuevo Culiacán, Adolfo López Mateos, José Ortiz de Pinedo, de Domínguez, Loma Linda y Fraccionamiento Cañadas, ya que el servicio, comentarles, se estará restableciendo durante la mañana del viernes 15 de mayo. JAPAC agradece la comprensión de la ciudadanía ante estos trabajos que permitirán mejorar la infraestructura urbana y los servicios en la zona. También comentarles que estará pues a disposición de todas las personas el Acuatel 073 y el WhatsApp 66710004 06, que estará a disposición para atender a la ciudadanía. Así que ya lo sabe, a tomar las previsiones necesarias este próximo 14 de mayo para que no nos agarre desprevenidos y pues no tener estas complicaciones que a lo mejor muchas veces tenemos durante estos dos días. Y en cuanto ya las conexiones sean puestas de nueva cuenta, pues aquí en Viva la Noticia les estaremos informando. Bernardo, tenemos más.
1: Tenemos más que comentarles, pues, ante esta situación que se había generado mucha controversia, considerando la Secretaría de Educación Pública y la decisión por unanimidad de poder aplazar o bien expandir el tiempo de clases, que pues sería el tiempo de vacaciones, mejor dicho, a partir del 5 de junio. Pues lo que se señaló por parte de docentes y padres de familia es que aprueban que la SEP haya dado marcha atrás para adelantar esta terminación y que el tiempo sea a partir del 15 de julio. Y toda la información la tiene nuestro compañero Álvaro Sandoval. Álvaro, qué gusto saludarte. Muy buenas tardes.
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3: Bernardo, Claudia, buenas tardes. Buenas tardes al auditorio de Viva la Noticia. Así es, maestros, directores y padres de familia de diferentes planteles de aquí de Mazatlán coincidieron en que la decisión de la Secretaría de Educación Pública de cancelar la propuesta de recortar el ciclo escolar, pues fue acertada, al considerar que un adelanto en el fin de clases habría generado rezago educativo y además un cierre de calendario pues un poco atropellado en cuestión administrativa. La directora de la Escuela Primaria FOR 31, Lázaro Cárdenas, María Elvia Rodríguez Raigosa, señaló que entre el personal docente y sobre todo en los madres de familia existía preocupación ante la posibilidad de concluir las actividades escolares antes de lo establecido en el calendario oficial. Indicó que haber terminado este ciclo con más de un mes de anticipación se habría provocado rezago escolar, debido a que todavía quedan contenidos académicos importantes por desarrollarse durante las últimas semanas del periodo lectivo. Rodríguez Raigosa explicó que la comunidad educativa consideró positiva la decisión de mantener las fechas oficiales, ya que esto permitirá que los estudiantes concluyan adecuadamente sus evaluaciones y actividades de aprendizaje del cierre del ciclo escolar. Escuchemos lo que comentó la directora.
4: Considero que es lo mejor que podía haber pasado. Tomar una decisión repentina en donde involucra a tantos actores y sobre todo pensar en llevar a cabo una evaluación de un periodo que aún no culmina, pues nos metía de alguna manera en una situación bastante difícil a los docentes. Verdaderamente fue preocupante el hecho de pensar en el trabajo que recortarlo a la mitad, digamos, pues no se darían los aprendizajes que se espera que se den.
3: Por su parte, la maestra de educación primaria, Lisette Rentería, comentó que una de las principales interrogantes dentro de la comunidad escolar fue el origen de esta propuesta que surgió de manera repentina y que generó incertidumbre entre

0: los mismos docentes y también entre los padres de familia. Añadió que la preocupación de los padres y madres de familia siempre estuvo enfocada en el impacto académico que podría tener para los alumnos un recorte de poco más de un mes en el calendario escolar, ya que recordemos el planteamiento inicial era concluir las clases el próximo 5 de junio y no el 15 de julio, como lo había establecido oficialmente la SEP al inicio del ciclo escolar. Escuchemos lo que comentó la maestra de educación primaria.
1: Como escuela, en la mayoría compartimos la idea de continuar con el ciclo escolar normal. Voy de acuerdo en que se continúe el ciclo como estaba programado anteriormente. De muchas maneras afectó. La premura para todos fue, en principal, no tener respuesta a los papás. La segunda es organización de plan de trabajo, que los niños de cualquier perfil de egreso es necesario que culminen con lo básico. Si el plan de estudios no nos está ayudando demasiado, más las adecuaciones, sí necesitamos el tiempo que esté establecido. Quitarnos o robarnos este espacio lo consideramos como, al menos en los grados inferiores, que es primero y segundo grado, que es necesario ese repaso que nos hubieran quitado de la mano.
0: Alberto Ramírez, un padre de familia, aprobó que la autoridad educativa haya dado marcha atrás a esta idea de adelantar el fin del ciclo escolar por cuestiones relacionadas con las altas temperaturas y la realización del Mundial de Fútbol aquí en el país, al considerar que pues muchas familias con madres y padres trabajadores iban a tener más gastos en casa durante pues 3 meses prácticamente de vacaciones que iban a tener los niños. Escuchemos.
2: Me parece, la verdad, una decisión asertiva por parte de la Secretaría de Educación, porque la verdad, pues, eran 3 meses que los muchachos los iba a tener en la casa y la verdad, pues, no sé qué haría con los muchachos. De por sí se enfadan de estar a veces encerrados. Ahorita como está la cosa de la inseguridad, pues no se podría ni sacarlos tranquilamente, pues, de algún modo. Qué bueno que tomó esa decisión la SEP, la verdad.
0: Tanto docentes como padres de familia coincidieron en que mantener el ciclo, el calendario escolar sin modificaciones brinda mayor certeza a las familias y ofrece el tiempo necesario a los maestros para realizar las evaluaciones pertinentes y también pues permite que los menores concluyan de manera adecuada su formación académica correspondiente al presente ciclo escolar. Ahora sí, había pues otras caras en los planteles, ya que ya más tranquilas luego de que la SEP pues diera reversa en su idea de acortar a 150 días el ciclo escolar. Hasta aquí el reporte, Bernardo. Claudia, buenas tardes.
3: Muchas gracias, Álvaro, por habernos compartido esta información. En más, comentarles que José Cruz Macías Dueñas, jefe de servicios regionales de la CEPIC en Los Mochis, informó que se busca adelantar el cierre del ciclo escolar, esto ante el incremento de las temperaturas. Y la información la tiene nuestra compañera Briseida Villarreal. Briseida, muy buenas tardes.
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5: Hola, muy buenas tardes. Bernardo, audiencia de Viva la Noticia. CEPIC me busca adelantar vacaciones ante la ola de calor en Sinaloa. Ante el incremento de las temperaturas en la región, José Cruz Macías Dueñas, jefe de servicios regionales de la CEPIC en Los Mochis, informó que se busca adelantar el cierre del ciclo escolar para salvaguardar la salud de alumnos y docentes. Pese a que la presidenta de México, Claudia Sheinbaum Pardo, confirmó que el ciclo 2025-2026 concluirá oficialmente el 15 de julio, Macías Dueñas recordó que en años anteriores se han realizado ajustes a finales de junio por causas climáticas. El funcionario apeló a la sensibilidad de las autoridades para autorizar un recorte, aunque sea menos drástico que el propuesto inicialmente para el 5 de junio. Escuchemos.
6: Hasta ahorita no he escuchado a nuestra secretaria de Educación Pública y Cultura manifestarse, pero quiero pensar que va a ser de esa manera, que se va a recortar el horario. El calendario no en la medida que estaba propuesto, pero sí respetando esas 6 semanas que nuestra presidenta afirma que debemos tener, 6 semanas de vacaciones. Entonces yo considero que hay probabilidad de que sí se acorte el calendario.
5: Sí, Azueña reiteró la necesidad de recortar las clases para evitar golpes de calor en regiones como Sinaloa, principalmente en educación básica, donde existe mayor escasez de recursos para cubrir servicios básicos. Escuchemos.
6: Sobre todo en primarias, en secundaria, pues hay más recursos, no sé en qué consista, pero no veo tanto problema de falta de aire acondicionado. En prepa no he sabido que exista eso. En educación superior no existe ese problema. Entonces, donde estamos desprotegidos es en básica. Ahí no hay recursos. Yo supongo que tanto para las prepas de la UAS como las de COBAES, como las de los diferentes modalidades, hay recursos y les hacen llegar aires acondicionados a las universidades y a básica no.
5: Sin importar si se recorta o no el horario o el ciclo escolar, las escuelas se preparan con servicios básicos. Macías Dueñas afirmó que los directores y asociaciones de padres de familia, desde el mes pasado que se empezaron a encender los aires acondicionados, y en aquellas escuelas, si llega a haber un aire acondicionado faltante o ventilación, se están haciendo lo necesario para gestionar y estar listos ante el creciente aumento de las temperaturas acá en el norte de Sinaloa. Esto pues para hacer frente y evitar temas de salud ya más complicados, como lo podría ser un golpe de calor, que si bien hasta el momento no ha habido golpes de calor, según la información brindada por el funcionario, el jefe de servicios regionales de la CEPIC aquí en AOME, pues sí se busca evitar ese problema, ese aspecto en el área de la salud y mantener el bienestar tanto en los docentes como en los alumnos. Por ello, el llamado al gobierno para que se haga un recorte en el ciclo escolar 2025-2026, aunque no tan drástico como el del inicio, sino más bien a finales del mes de junio. Audiencia de Viva la Noticia, yo soy Briseida Villarreal desde la ciudad de Los Mochis. Esta es la información, que tengan excelente tarde.
3: Muchas gracias, Briseida, por habernos compartido esta información. Así el escenario actual respecto a esta modificación del calendario escolar, pues desde el día de ayer se anunciaba que se iba a mantener hasta el 15 de julio. Sin embargo, pues vamos a ver qué consideraciones se toman. Pues también se señalaba que, pues dependiendo de las condiciones, era que se podrían llevar a cabo o no modificaciones. Así que estar atentos y a la expectativa de si se tienen o no. Y yendo a más información, comentarles que por parte del doctor en geofísica aplicada, Juan Espinosa Luna, abordó que estas condiciones de calor, contemplando que en Sinaloa nos encontramos en una onda de calor, pues, o bien dicho, una ola de calor, se mantendrán a lo largo de esta semana. Y yendo directamente con toda la información, comentarles. Para esta semana se espera que las temperaturas continúen entre los 42 y 43 grados centígrados ante los efectos de la ola y domo de calor, informó el doctor en geofísica aplicada Juan Espinosa Luna para Viva la Noticia. Para este martes 12 de mayo comentó que se esperaban estas condiciones, sobre todo en Choix, El Fuerte, Ahome, Juan José Ríos, Guasave, Sinaloa de Leyva y Badiraguato, alcanzando Culiacán 41 grados y siendo menos en los otros municipios, entre los 38 y 40 grados. Escuchemos.
7: Desde la mañana se sintió un calor muy, muy fuerte, el sol muy pegando de lleno. Esto es porque tenemos una índice de radiación, vamos a tener hoy nivel de 10 puntos, 10 y 11 puntos, o sea, estamos en los niveles más altos. Lo cual es no es para nada normal, por lo cual vamos a sentir la sensación de estarnos así cociéndonos la piel, achicharrándose, en especial de de 12 a 2 de la tarde, entonces hay que tener mucho, mucho cuidado.
3: Señalando que esas condiciones se verían más intensas desde las 12 hasta las 2 de la tarde, respondió que también se verán presentes en el transcurso de la semana, permaneciendo a un nivel estacionario de temperaturas altas, así como de radiación. Escuchemos.
7: La radiación estaría entre los 10 y 11 puntos, el 11 es lo máximo, sí, lo máximo registrado de acuerdo a la Organización Mundial de la Salud. Y vamos a estar entre 10 y 11, esos son niveles altísimos que no se habían presentado en estas fechas. O sea, tenemos una semana que hay que extremar precauciones, no exponerse mucho al sol, más de 10, 15 minutos de forma directa.
3: Respecto a las rachas de viento, comentó que las condiciones vistas previamente obedecen al calentamiento en el mar, estando en proceso de evolución de la fase neutra del fenómeno de El Niño, viéndose vientos vespertinos entre 30 y 40 kilómetros por hora, sobre todo en las líneas de costa. En cuanto a lluvias, concluyó informando que se esperan para finales de mayo en la zona serrana, en municipios como Escuinapa, Concordia y parte de El Rosario. Así las cosas con lo compartido en esta ocasión por el doctor en geofísica Juan Espinoza Luna. Esperemos que pues se pueda llegar a tener una modificación en el transcurso de este mes y que se puedan presentar un poquito antes las condiciones de lluvia. Sin embargo, pues no se puede controlar a la naturaleza y esperemos a estar a la expectativa de cómo se mantiene esta situación, que aquí les estaremos informando. Por el momento, siendo la 1:35, vamos a una pausa y regresamos con más.
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16: La 1:37 y es momento de pasar a la información deportiva de la mano de nuestro compañero Charlie Calderón. Charlie, muy buenas tardes.
17: Hola, ¿qué tal? Soy Charlie Calderón y bienvenidos a otro segmento deportivo. Las semifinales de la Liga MX, donde Cruz Azul enfrenta a Chivas, una serie con sabor a revancha, mientras Pachuca y Pumas protagonizan un choque entre 2 instituciones históricas y formadoras de talento. Además, el nombre de José Mourinho vuelve a sonar con fuerza para dirigir el Real Madrid. En las Grandes Ligas, el mexicano Jonathan Aranda conectó un cuadrangular en la victoria de Tampa Bay Rays. Y en la NBA, revisamos los triunfos de Cleveland y de Oklahoma City Thunder. ¡Arrancamos! La liga entra en su fase más intensa, semifinales de alto voltaje. La mesa está servida y el fútbol mexicano se prepara para vivir dos semifinales que prometen emociones al límite, estadios encendidos y 90 minutos donde cualquier error puede cambiar la historia. En esta instancia ya no hay margen de maniobra, aquí se juega con el corazón en la mano y con la presión al máximo. El primer choque enfrenta a Cruz Azul y Guadalajara, una serie cargada de historia, rivalidad y cuentas pendientes. La máquina llega con el objetivo claro de confirmar su gran momento futbolístico y demostrar que está lista para volver a pelear por el título. El equipo celeste ha demostrado solidez defensiva, orden táctico y una contundencia que lo convierte en uno de los grandes favoritos para este torneo. Del otro lado aparece Chivas, un equipo que carga con el orgullo de una institución histórica y recientemente al haber cumplido 120 años. El rebaño sagrado sabe que este tipo de partidos son los que marcan época y consolidan proyectos. Guadalajara tiene juventud, talento y el respaldo de una afición exige carácter y entrega absoluta. La otra semifinal presenta un duelo fascinante, Pachuca y Pumas. Dos instituciones reconocidas por su tradición formadora y por haber nutrido el fútbol mexicano con innumerables figuras. Las semifinales están listas, cuatro equipos, un solo objetivo y la gloria cada vez más cerca. Porque en la liguilla mexicana no basta con jugar bien, hay que saber soportar la presión y responder cuando el país entero tiene los ojos puestos en ti. José Mourinho vuelve a sonar para el Real Madrid, el regreso del técnico que nunca pasa desapercibido. Cuando el nombre de José Mourinho aparece en el entorno del Real Madrid, el mundo del fútbol se detiene. Y una vez más, The Special One vuelve a estar en el centro de rumores que apuntan a un posible regreso al banquillo merengue. El técnico portugués, conocido por su personalidad arrolladora y su capacidad para transformar equipos bajo presión, ha sido vinculado nuevamente con el conjunto blanco en medio de versiones que apuntan a una reestructuración profunda en el club. De acuerdo con el reconocido periodista Fabrizio Romano, existe interés real por parte del Madrid y ya analizan diferentes escenarios para concretar la operación. Mourinho tiene una cláusula de salida cercana a los 3 millones de euros, cifra que no representaría un obstáculo para una institución acostumbrada a tomar decisiones contundentes cuando se considera que es momento de cambiar el rumbo. Aunque el propio Mourinho ha negado públicamente cualquier negociación, en el fútbol las declaraciones suelen ser parte del juego. Y por supuesto, con Mourinho, este tipo de rumores y las declaraciones que ha hecho recientemente hacen que esto poco a poco tome más relevancia. Su primera etapa en el Real Madrid bajo títulos, intensidad y una mentalidad competitiva que marcó a toda una generación. Bajo su mando el equipo recuperó carácter, desafió al mejor Barcelona de la historia y sentó bases de una época ganadora en Europa. Lo que sí parece inevitable es que el Real Madrid se prepara para un verano de cambios importantes. No solo podría haber movimientos del cuerpo técnico, sino también en una plantilla que necesita ajustes después de una temporada marcada por altibajos y exigencias extremas. Con Mourinho, el Madrid recuperaría una figura capaz de asumir la presión mediática, proteger el vestidor y devolver al equipo ese espíritu combativo que tantas veces ha definido su historia. Porque en el fútbol, como en la vida, los viejos conocidos siempre encuentran la manera de volver. Y cuando el río suena en la Casa Blanca, normalmente es porque algo grande está por suceder. Ahora vámonos con noticias de la MLB. Jonathan Aranda vuelve a responder con el bat y Tampa Bay se impone a Toronto. Los Tampa Bay Rays derrotaron 8 carreras a 5 a Toronto Blue Jays en un juego mucho más cerrado de lo que sugiere la pizarra final. El mexicano Jonathan Aranda hizo la diferencia. Volvió a ser protagonista al conectar un cuadrangular que impulsó el ataque de Tampa Bay y confirmó el gran momento que atraviesa el maderero. En otros resultados, los Diamondbacks derrotaron por la mínima 1-0 a los Texas Rangers en un auténtico duelo de picheo. Cuando el bateo no aparece, el montículo toma el protagonismo. Arizona supo aprovechar una sola oportunidad para inclinar la balanza y quedarse con el triunfo de enorme valor. Ya para cerrar, vámonos con noticias de la NBA. Cavaliers y Thunder imponen condiciones en la NBA. Los Cleveland Cavaliers volvieron a demostrar su superioridad al derrotar 112-103 a los Detroit Pistons. Cleveland repitió la dosis gracias a una actuación sólida en ambos costados de la cancha. Manteniendo el control del partido en los momentos de mayor presión, los Cavaliers lucen como un equipo maduro, profundo y cada vez más peligroso rumbo a las finales. Mientras tanto, en Los Ángeles Lakers dejaron escapar una oportunidad valiosa al caer en casa 115-110 a los Oklahoma City Thunders, esto sellando la serie 4-0 en casa de los Lakers. El Thunder confirmó por qué es uno de los equipos más dinámicos y explosivos de la liga. Con juventud, velocidad y una confianza arrolladora, Oklahoma City sigue enviando un mensaje contundente al resto de la NBA, que están listos para ser bicampeones. Y así cerramos. La Liga MX entra en su etapa decisiva. Mourinho vuelve a generar rumores en Europa. Jonathan Aranda sigue brillando en el béisbol y en la NBA continúa entregando resultados importantes. Gracias por acompañarnos. Yo soy Charlie Calderón para Viva la Noticia.
16: Gracias, Charlie, por esta información del mundo de los deportes que nunca deja de sorprendernos. Bernardo, tenemos más.
3: Tenemos más y es momento de pasar a Chismecito Time, la sección de los espectáculos, con nuestra compañera Claudia Araujo.

0: te vamos a traer lo mejor de lo mejor, desde el espectáculo, el entretenimiento y también del mundo del chismecito.
1: Kenia Os contó cómo logró sumar a Adela Micha a Breaking News, una de las canciones de su álbum, Cade Karma. En entrevista con Roberto Martínez, la cantante reveló que quería una voz real del mundo de las noticias para el intro del tema y pensó inmediatamente en la periodista. Según Kenia, Adela llevaba tiempo buscándola para hacerle una entrevista, así que aprovecharon el interés mutuo para cerrar la colaboración. La intérprete bromeó diciendo que fue un dando y dando, entrevista a cambio de prestar su voz para la canción. La participación de Adela Micha sorprendió a los fans y se convirtió en uno de los detalles más comentados del disco, mezclando el mundo del espectáculo con el estilo polémico y mediático de la periodista.
0: Cazzu vivió un momento súper emotivo durante su concierto en Texas cuando A.B. Quintanilla, hermano de Selena, la sorprendió con una carta y hasta una corona en pleno escenario. El productor aseguró que, aunque Selena siempre será la reina, la argentina también logró conquistar al público con su música. La rapera no pudo contener las lágrimas, mientras A.B. le reconocía el éxito que ha tenido con su gira en Estados Unidos y le aseguraba una carrera aún más grande. El gesto rápidamente se volvió viral en redes, pero el drama no tardó en aparecer. Fans comenzaron a comparar el momento con Ángela Aguilar, recordando la polémica carta que supuestamente ella envió a la familia Quintanilla. En redes incluso lanzaron indirectas como «Ya respondieron la famosa carta de Ángela». La polémica de la mansión VIP no terminó con la final. Ahora Alex Flores aseguró que Kim Chantal habría entrado al reality con un supuesto plan de venganza contra Suavecito y Queen Buenrostro. Según el influencer, Kim quería hacer que Suavecito volviera a caer rendido a sus pies frente a todos y dejó claro que Queen nunca podrá superar su historia con él. Incluso afirmó que el actual novio de Kim sabía todo desde antes. El chisme explotó porque desde hace años se rumora que Suavecito le fue infiel a Kim con Queen Buenrostro, quien además era su amiga. Hasta ahora ninguno de los dos involucrados ha respondido, pero en redes ya aseguran que el triángulo amoroso fue el verdadero show de la temporada. Victoria Rufo finalmente reaccionó al escándalo que enfrenta Badir Derbez por una denuncia de presunto abuso sexual, aunque dejó claro que no quiere meterse en el tema. Frente a la prensa, la actriz respondió tajante: «Ese no es mi tema», pero admitió que la situación no está fácil. Aún así, Rufo aseguró que José Eduardo y Badir se apoyarán como hermanos en medio de la polémica. Por su parte, José Eduardo dijo que apenas se estaba enterando del caso, aunque salió en defensa de su hermano y mencionó que sabía más sobre una supuesta extorsión que sobre las acusaciones. El caso sigue causando

0: vuelo porque Evadir asegura que todo podría tratarse de un intento de fraude relacionado con una modelo de 19 años que participó en uno de sus videos musicales. Aislinn Derbez y Mauricio Ockman volvieron a encender las redes tras anunciar que protagonizarán juntos la película Hasta el fin del mundo. El póster, donde aparecen abrazados y muy románticos dentro del agua, hizo que muchos fans sospecharan de una posible reconciliación. La actriz compartió un mensaje sobre relaciones que se transforman, pero siguen siendo parte de nosotros, algo que usuarios relacionaron de inmediato con su historia de amor real. Los comentarios no tardaron, donde hubo fuego y todavía hay química, fueron algunas de las reacciones. La expareja, que se separó en 2020 tras varios años de matrimonio y una hija en común, siempre ha presumido llevar una relación cercana, pero este reencuentro en pantalla volvió a desatar rumores entre sus seguidores. Esto fue todo en tu dosis diaria de líos, fama y también de buena vibra. Vamos a volver mañana con más del mundo que nunca deja de brillar. Yo soy Claudia Araujo y nos vemos hasta la próxima.
1: Muchas gracias a nuestra compañera Claudia Araujo por la sección de los espectáculos. Ya sabe, puede encontrar tanto los deportes como los espectáculos en nuestras redes sociales de Viva la Noticia, así como en nuestro portal. Por el momento, siendo la 1:49 PM, es momento de ir a una pausa y regresamos con más.
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1: Continuamos con más aquí en Viva la Noticia, siendo la 1:52 PM. Y es momento de pasar a la sección policíaca, primeramente con nuestro compañero José Ángel Beltrán. José Ángel, muy buenas tardes.
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10: Muy buenas tardes, Bernardo, igualmente los auditores. Con la información, la mañana de este martes se registró un incendio en el sitio conocido como Los Pozos, el basurón de que se encuentra en la comunidad del Pijivag, al sur de Culiacán. El incendio fue reportado entre las primeras horas de la mañana de este martes, presuntamente cuando personas que se encontraban en el lugar estaban quemando, al parecer, el plástico para descubrir lo que es el cobre y venderlo por fierro viejo cuando se inició el incendio. El hecho provocó la movilización de elementos de bomberos, quienes estuvieron trabajando por espacio de varias horas, y aproximadamente a las 11 de la mañana de este mismo martes fue controlada la situación. El hecho solamente dejó algunos daños materiales en que se registraron personas lesionadas. Y también transcurso de la mañana de este martes fue identificado el presunto sicario que murió abatido durante un enfrentamiento con agentes de la policía tras un levantón en la sindicatura de Aguaruto. El occiso fue identificado como José Antonio, de 27 años de edad, con domicilio en lo que es en la misma sindicatura. Esta persona murió abatida durante un enfrentamiento con policías en la colonia San Javier, en los límites con el fraccionamiento Santa Rocío. Esta persona también viajaba junto con otra persona, con otro presunto delincuente, quien fue detenido por las autoridades sin que se diera a conocer su identidad. En los mismos hechos falleció la víctima privada de la libertad. Para cuando llegaron las autoridades, se percataron que esta persona se encontraba sin vida a consecuencia de disparos de arma de fuego que presentó en el cuerpo. El occiso fue identificado como Juan, de 26 años. Ambos cuerpos fueron trasladados al servicio médico forense, donde fueron reclamados por su familia. Aquí la información generada, Bernardo. Muy buenas tardes.
1: Muchas gracias, José Ángel, por esta información. Ahora es momento de pasar con nuestro compañero Luis Satarain, quien nos tiene los hechos policíacos de Mazatlán y el sur del estado. Luis, muy buenas tardes.
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11: Hola, ¿qué tal? Muy buenas tardes, Bernardo. Saludo a todo el auditorio de Viva la Noticia. Por resulta de salta que la autopista Mazatlán-Durango ocurrió una volcadura de una pipa tras este accidente, pues que ocurrió en la mañana, en la madrugada. La carretera fue cerrada a la circulación por más de 3 horas, esto con un derrame de combustible en la zona. El accidente ocurrió a la altura del kilómetro 229 con dirección aquí a Mazatlán. Hasta el momento no se reportaron personas lesionadas, solamente daños materiales. En otra información, pude conocer que durante un recorrido de prevención y vigilancia, elementos municipales lograron la recuperación de 2 vehículos con reporte de robo vigente, además del aseguramiento de varios cartuchos útiles localizados en vía pública. La primera intervención se registró en la calle de la colonia Francisco y Madero, donde los agentes ubicaron un vehículo Nissan de color oscuro, abandonado y con los cristales traseros dañados. Al realizar las diligencias correspondientes y verificar sus datos en la plataforma, se confirmó que la unidad contaba con reporte de robo. En una segunda atención ciudadana, los policías localizaron en el fraccionamiento Pradera Dorada una motocicleta itálica mal estacionada y con visibles indicios de vandalismo. Al investigar, se dieron cuenta que tenía reporte de robo también. La tercera acción preventiva ocurrió en el exterior de un centro de hospedaje, donde el reportante señaló que al inspeccionar el área de medidores de energía eléctrica encontró varios cartuchos útiles tirados. Elementos de la Secretaría de Seguridad Pública, en coordinación con personal de la Fiscalía, realizaron el aseguramiento de los indicios. Bernardo, esta es la información que tenemos aquí en el sur de Sinaloa. Saludo, muy buenas tardes.
1: Muchas gracias, Luis, por la información. Recordarles, van a poder encontrarla en nuestro portal, vivalanoticia.mx. Claudia, tenemos más.
12: Tenemos más y es momento de pasar a otra parte del reporte especial que tenemos preparado para todos ustedes, que lleva por nombre Los Maestros. Se reconoce su labor en la actualidad, pues hay que recordar que este próximo 15 de mayo es el Día de los y las Maestras. Así que vamos con esta parte de nuestro compañero Bernardo Hurtado.
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1: La docencia es una de las labores que más impacto tienen en el desarrollo humano, no solo por el tiempo en que las personas se desenvuelven en las escuelas, sino por la atención, la experiencia y la convivencia. El ser maestro puede ser complicado en la actualidad, sobre todo por los ingresos y los parámetros para recibirlos, y en el marco del Día del Maestro, este 15 de mayo, Carla Bobadilla nos comparte su experiencia.
13: Y pues yo solo soy maestra de asignatura, entonces digamos que para vivir, si yo me quedara nada más dando esas clases, pues definitivamente a mí no me alcanzaría. Pero es, digamos, un extra que me completa ahora sí la quincena. No pagan mejor que en otras instituciones, ¿no? Eso sí, pagan un poco mejor.
1: A pesar de esta situación, contemplando su trayectoria, la docencia, declaró, le ha dejado muchas satisfacciones al tener alumnos talentosos, agradeciendo el ser parte de su formación académica y el ayudar a abrir un poco el camino, evitando que se sufra lo que ella experimentó en el medio, contemplando su enseñanza en radio.
13: poderlos orientar y que dentro de su formación sea más amplia y que tengan una visión más clara al momento de egresar. Pero ha sido unas satisfacciones muy lindas, sobre todo cuando, sin esperártelo, te marcan por teléfono para pedirte un consejo, te ven más allá que un maestro, te ven como a alguien en el que pueden confiar en muchas de las ocasiones. Tengo alumnos que me hablan nada más para saludar y pedirme algún consejo, o para invitarme a sus bodas, o para invitarme a algo, porque dicen que eso representa para ellos, o que yo representé para ellos una parte importante de su vida, y a lo mejor mi consejo, o a lo mejor acercarse conmigo, hablar conmigo, o si les abrió la perspectiva cuando se sentían solos o confundidos.
1: Al momento de ver a sus alumnos convertidos en profesionistas, destacó, se siente una sensación indescriptible, pudiendo definirla como maravillosa, habiendo mucho orgullo al lograrse los objetivos, dejando de ser maestra y alumnos.
13: No sabes la satisfacción y la alegría de saber que están en el medio y que logran cosas grandes y que son profesionales de la A a la Z.
1: Las labores de un docente pueden percibirse únicamente de lunes a viernes, en algunos casos hasta los sábados. Sin embargo, la destreza, las lecciones, la personalidad y los métodos de enseñanza son los que impactan, dejando marca y trayendo a la memoria de quien se aprendió. Para Viva la Noticia, informa Bernardo Hurtado.
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12: 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Y es así como, siendo las 2 de la tarde en punto, llegamos al final de este espacio, no sin antes agradecerles el favor de su atención. Bernardo, nos vamos.
1: Nos vamos recordándoles que tienen una cita en punto de las 6 de la tarde en Revuelta y Media para toda la información que tiene por ofrecer la mesa de análisis. Asimismo, en punto de las 6 de la mañana para la edición matutina de Viva la Noticia. Ha sido un placer estar con ustedes y en nombre de Enrique Gil Vargas nos despedimos, deseándoles una excelente tarde, un excelente provecho y nos vemos mañana.
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1: Son las 2:02. 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
1: Son las 2:47.
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1: Son las 3:05.

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1: Son las 3:22.
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0: Son las 3:40.
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0: Son las 3:50.
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1: Son las 4:02.

0: Son las 4:22.
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1: Son las 4:45.
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1: ¿Cómo que se hace?